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Es la una de la madrugada. 2 minutos. ¡Vamos! ¡Atrévete! 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

0: 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Más Radio, la cadena del Maule Sur, indica la hora. 5 de la mañana, en punto.
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0: 6 de la mañana, 7 minutos.
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6 de la mañana, 11 minutos. 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

0: 6 de la mañana, 15 minutos.
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0: 6 de la mañana, 19 minutos.
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0: 6 de la mañana, 23 minutos.
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6 de la mañana, 26 minutos. 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

0: 6 de la mañana, 35 minutos.
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6:38. 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

6 de la mañana, 44 minutos. 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

6:48. 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

6 de la mañana, 53 minutos. 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

0: 6 de la mañana, 56 minutos.
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0: 6 de la mañana, 58 minutos.
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0: 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Más Radio, la cadena del Maule Sur, indica la hora. Son las 7 de la mañana, 3 minutos. 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
1: 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Son las 7 de la mañana, 6 minutos. 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

0: Son las 7 de la mañana, 10 minutos.
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Son las 7 de la mañana, 14 minutos. 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

0: Son las 7 de la mañana, 17 minutos.
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0: 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Más Radio, la cadena del Maule Sur, indica la hora. Son las 7 de la mañana, 30 minutos.
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2: 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Son las 7 de la mañana, 32 minutos. 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

Son las 7 de la mañana, 37 minutos. 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

Son las 7 de la mañana, 40 minutos. 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

0: Son las 7 de la mañana, 44 minutos.
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Son las 7 de la mañana, 48 minutos. 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

Son las 7 de la mañana, 51 minutos. 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

Son las 7 de la mañana, 54 minutos. 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

0: 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Son las 7 de la mañana, 58 minutos. 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
6: Son las 8 de la mañana, un minuto.
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0: Son las 8 de la mañana, 6 minutos.
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Son las 8 de la mañana, 9 minutos. 99.9 FM, más Radio TV.

Son las 8 de la mañana, 14 minutos. 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

Son las 8 de la mañana, 20 minutos. 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

0: Son las 8 de la mañana, 25 minutos.
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0: 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Son las 8 de la mañana, 28 minutos. 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
2: Son las 8 de la mañana, 33 minutos.

Son las 8 de la mañana, 35 minutos. 99.9 FM, más Radio TV.

Son las 8 de la mañana, 42 minutos. 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

dos vehículos en el lugar, ustedes tienen que ir en dirección hacia la costa. Encontrar los vehículos sin desconectar batería. Me voy acercando y voy armando el plan.

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0: ¿Cómo están ustedes? Gusto de saludarles a esta hora de la mañana. Ya son las 8 de la mañana con 45 minutos. Más noticias con la información del momento. También acá en nuestro programa con respecto a un accidente de tránsito que se ha originado durante esta mañana, pasado las 8 de la mañana, en el sector Lomas de Polcura, donde dos vehículos menores colisionaron. Hay dos personas lesionadas. Entiendo que hay una persona atrapada también en el lugar. En la información que nos llega a priori en nuestro programa. Ahí está Seguridad Pública, Carabineros, SAMU, bomberos trabajando también en esta emergencia que se ha originado en el sector de Lomas de Polcura. Es la información inicial que tenemos de parte de bomberos. Estamos monitoreando la situación. Lomas de Polcura, entonces, accidente vehicular, dos personas lesionadas, una de ellas inicialmente estaría atrapada. Vamos a ver qué es lo que ocurre. Son dos vehículos menores. Vamos a estar al tanto también de la situación con respecto a lo que se vive en estos momentos ahí cercano a la posta, en el sector Lomas de Polcura. Hay una niebla muy, muy, muy, muy fuerte, muy abundante en algunos sectores de la parte oriente. Desconozco la parte poniente, si hay alguien en sintonía también o que quiera colaborar con información, cómo está la situación en la zona poniente. Desde el chalet quemado hacia arriba está despejado, pero desde el cercano al chalet quemado hacia abajo una niebla, pero increíblemente espesa, que no, por momento no se deja ver a más de 50 metros las luces de los vehículos que enfrentan en la ruta. Sin embargo, increíblemente, conductores no encienden las luces de su vehículo. Y se entiende, vehículos que son vehículos nuevos, vehículos que son están en pleno funcionamiento con todas sus facultades mecánicas, pero los conductores no encienden las luces de su vehículo y hay una falta ahí, una falta de compromiso también con la seguridad de ellos mismos y la seguridad de otros. A encender las luces en las madrugadas, cuando ya cae el sol en la tarde, cuando hay niebla, cuando hay lluvia, mantener las... Ya, los pacientes ya fueron trasladados por SAMU. Esa es la información inicial también. Pacientes ya trasladados por SAMU. Daños en los vehículos. Pacientes trasladados ya por SAMU en el sector Lomas de Polcura. 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La temperatura del momento, bastante nubosidad, niebla y nubosidad, 3 grados la temperatura al momento, la mínima fue de 0 grados. Mañana tendremos la mínima de 5 y 15 grados para el sábado, 2 y 13 grados para el domingo, 0 y 13 grados para el lunes, 0 y 12 grados para el martes, 0 y 10 grados, bastante frío durante todos estos días. El miércoles, menos 3 grados bajo 0 y 10 grados para el jueves, 2 grados bajo 0 para el viernes, 3 grados bajo 0. Sábado 2 grados bajo cero, domingo 2 grados bajo cero, lunes 3 grados bajo cero. Nos espera una semana entonces a contar desde el miércoles próximo con temperatura durante varios días bajo cero. No sobrecargue su estufa a leña, manténgala limpia, porque se vienen días bastante complicados, así como en el verano hay días de extrema calor. Ya están llegando las extremas frías con menos 3 grados o 3 grados bajo cero a contar de este miércoles durante una semana lluvias no hay, solamente frío, frío, frío, frío como el agua del río. Ya desde el domingo en adelante 0 grados, desde el miércoles en adelante 3 grados bajo cero. 8 de la mañana con 50 minutos. 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Indicadores económicos, 40.807 la UF, el dólar 9.21, la unidad tributaria mensual 71.506 pesos. Talca y Maule lamentan episodio crítico de contaminación número 19 con nueva alerta ambiental. Alcalde de Talca expuso al ministro de Justicia proyecto de centro cívico en terreno de la cárcel en la Alameda. Gope de Carabineros refuerza búsqueda de dos personas desaparecidas en Constitución. Nuevamente, Constitución. Se trata de víctimas de presunta desgracia en la ciudad balneario de la provincia de Talca. La labor comenzó tras la denuncia por la desaparición de Luis Escárate, desplegándose diversas diligencias en el borde costero y sectores cercanos a la desembocadura del río. Esto es en Constitución. Normalmente estamos recibiendo información de esa zona por personas que caen al agua y se encuentran a veces desaparecidas, como en este caso. 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Delegado presidencial regional y comandante del regimiento de Talca coordinan despliegue del plan invierno. Fiscalización de la PDI a locales de comida en Talca detectó a 6 extranjeros irregulares. Destacan cuenta pública de la PDI Maule y su aporte a la seguridad pública regional. A la justicia, 5 detenidos por supuesto turbazo en céntrica farmacia de Talca. Investigan hallazgo de cadáver y una segunda víctima apuñalada en Talca. Reactivan fuerza de tarea regional para afrontar inseguridad y delincuencia en el mundo agrícola. Servicio de encargo y búsqueda de carabineros detuvo a prófugo de la justicia por fatal accidente de tránsito en Talca. Innovación Consejo Regional, proyecto apoyado por el FIA, es referente en modernización agrícola. 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Durante la mañana se produjo un accidente de tránsito en el sector Loma de Polcura, pasado las 8 de la mañana, con 2 personas lesionadas, 2 vehículos menores involucrados con daños materiales. Las personas fueron trasladadas ya por SAMU al hospital base de Linares. Hace algunos minutos recibiendo esa información desde la central de bomberos. Alcalde de Linares explica observaciones de Contraloría por fondo de retención escolar y eventual descuento de 90 millones de pesos. 15 carabineros de la prefectura de Linares se certifican en conducción de vehículos livianos y primeros auxilios. Importante, funcionarios de distintas unidades policiales se capacitaron en un proceso exigente, formativo, fortaleciendo sus competencias para responder con mayor rapidez y seguridad a los requerimientos de la comunidad, sobre todo en lo que significa esto de la conducción de vehículos. 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Exdirector de Seguridad Municipal de San Javier es formalizado por fraude al fisco. 2 detenidos por amenazas y daños tras procedimiento policial en Villa Los Héroes de Hierbas Buenas. La PDI de Linares ubica a 3 menores con encargo vigente y detienen a hombre con orden pendiente. Saludos para Raúl Alejandro Campos. Raulito, ¿cómo está? Raulito, buenos días. Buenos días. Educadoras denuncian a SLEP Los Álamos por descuentos millonarios de carrera docente parvularia 2026. Más de 50 trabajadoras dependientes denuncian a SLEP Los Álamos por descuentos millonarios. Saludos para Anita Falcón. 8 de la mañana ya con 55 minutos. 8 de la mañana con 55 minutos. Seguimos en una mañana más entregando informaciones, datos de interés, buena música y la compañía que usted así requiere. Hay mil noticias habidas y por haber, las cuales tenemos que desglosarlas durante la mañana de día jueves 25 de junio. Donde estamos saludando a todos los que llevan por nombre Guillermo. Hasta aquí las noticias del día de hoy, gracias a Muebles Don Luis, la mueblería de la gente del campo. 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
2: Son las 8 de la mañana, 57 minutos.
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Señores conductores, mucha niebla, enciendan las luces de sus vehículos, ya que la visibilidad es malaza. Es increíble como hay conductores y conductoras de sus vehículos que no encienden las luces. Piensan que le va a salir de la cuenta la luz, seguramente, colega. Hay que prevenir accidentes de tránsito. Encienda las luces, si no le cuesta nada. Nada le cuesta, ¿cierto? Vehículos que en la ruta con esta niebla andan con la luz apagada y se ven a 30, 40 metros recién. A una velocidad de 70, 80 kilómetros por hora. Es inevitable encontrarse de frente.

Oye, dos terremotos casi simultáneos en Venezuela, con 30 y algo segundos de diferencia, 7.1 y 7.4. Está la destrucción en algunos barrios de Caracas y la zona costera también ahí de Caracas al norte. 9 de la mañana con 8 minutos, 9 de la mañana con 8 minutos. Buenos días. Buenos días, Nani. Buenos días. El Sablu. Ajá.

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0: Oye, buenísimo el tema con el gran Juanga. 9 de la mañana y ya con 20 minutos. 9 de la mañana con 20 minutos. Revisamos el informe del tiempo. 0 grados fue la temperatura mínima de hoy, con 12 la máxima. Para mañana 5 y 15 grados. Para el sábado 2 y 13 grados. Para el domingo 0 grados. Para el lunes 0 grados. Para el martes 0 grados, máxima de 10. Para el miércoles 3 grados bajo cero. Hoy día en Chillán hubieron 3 grados bajo cero. Para el jueves 2 grados bajo cero. Para el viernes 3 grados bajo cero. Para el sábado 2 grados bajo cero. Para el domingo 2 grados bajo cero. Para el lunes 3 grados bajo cero. Para el martes bajo cero, bajo cero, bajo cero. Tenemos 7 días bajo cero. 7 días que vamos a estar congelados. Vamos a andar como... como chupete helado. A proteger los medidores, los calefón, las llaves que están a la intemperie y las llaves de agua, porque al tener agua y al producirse el hielo se produce una expansión, y esa expansión hace que se revienten las llaves, hace que se revienten los calefón. Y además, como van a haber varios días de frío total, el frío se queda pegado en las cañerías. Ojo con eso. Ojo con eso. No es lo mismo tener buenos días normales, que aparezca un día congelado, no alcanza a congelarse las cañerías. Pero cuando ya viene un día frío, durante el día no alcanza a disiparse, se mantiene mucho hielo y vuelve nuevamente el bajo cero en la madrugada. Las cañerías de cobre, de aluminio, son las que sufren las consecuencias. Así que a tener precaución, señora, señor. Las plantitas que están a la intemperie, métalas debajo techo, porque se le van a quemar sus plantas. Quien tiene paltos recién plantados, limones y otros frutales, recién, va a tener que cubrirlos con algo, porque se vienen fríos bajo cero.
1: Buenos días, don Fernando. Buenos días, ¿cómo ha estado?
0: Buenos días, bien por acá, ¿y usted?

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1: Son las 9 de la mañana, 27 minutos.
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Una mujer de más de 70 años fue víctima de una violenta agresión en plena vía pública en la comuna de Puente Alto. El incidente fue dado a conocer a través de redes sociales por una cámara de seguridad. Alertaron sobre la agresión. La adulta mayor realizó la denuncia correspondiente y el responsable fue detenido por carabineros. Sin embargo, quedó en libertad. Carabineros los detiene. La justicia los deja libre. Una mujer que estaba con su burrito de esto para apoyarse, para caminar, estaba en una esquina y llega un hombre joven, no más de 30 años, por lo que se ve. La empuja al suelo, la comienza a patear, tirarle el letrero encima y mucho más. Carabinero lo detiene, la justicia le dice, siga nomás su camino.

El ministro Arrau, por sujeto que manejó a 264 kilómetros por hora. Condeno al actual indolente, dice, no tengo ninguna relación de amistad ni cercanía con él.

Esta imagen no sé si será real o no, pero un bebé, un pequeño bebé, estaba viendo el celular junto a su pequeño gatito. La mamá le quitó el... Estaban los dos viendo el celular. La mamá le quitó el celular al bebé y el gato se puso a llorar, se fue de espalda, se puso... Yo no sé si será verdad la imagen, ¿eh? Porque hoy día hay tanta cosa... Pero parece que es verdad. Dice, un singular y tierno episodio familiar se registró cuando un bebé y un pequeño gatito compartían un momento en el sofá. Reaccionaron con un dramático berrinche al retirarles un teléfono celular tras anunciarle que era hora de dormir. El gatito se lanzó hacia atrás maullando con fuerza. El pequeñito lo hizo rompiendo en llanto desconsolado. Apareció el gato papá o mamá del gato pequeño a supervisar el alboroto y captar la atención de ambos, siendo que se calmaron al instante y quedaron mudos ante la sorpresa del gato ahí que les puso ya pues. Con la mirada del gato le dijo, ya, tanto escándalo aquí. Así es la cosa, pues. Así está la cosa por estos días. 9 de la mañana con 41 minutos, 9...

Oye, dos ciclistas en el Cerro San Cristóbal chocaron entre ellos y se agarraron mate combo con los dos. Oye, estamos muy mañosazos.

¿Sabe usted que en Concepción hay una ordenanza municipal que prohíbe darle alimento a las palomas? Quienes le den pancito o miguita a las palomas se exponen a multas de hasta una UTM, o sea, 71 mil pesos.

hasta 20 años de cárcel. ¿Dónde esto? A ver, ¿en qué país? ¿En qué país? En República Dominicana, mira. La pareja está en situación amorosa en su departamento, en su casa, en su habitación, en un motel donde estén. Él quiere, ella está indecisa, él la convence y finalmente tienen relación sexual. Ella se arrepiente y no quiere continuar. O a la hora que están los fuegos altos, ella quiere apaciguar el fuego. Y él lo hace igual con ella. Ella lo denuncia y puede llegar a tener hasta 20 años de cárcel. Siendo parejas. ¿Qué le parece?

Viviana, no puedo leer su texto porque está encriptado. Solamente puedo atender audios. Me aparecen puros signos nomás en su escritura, Viviana. Supongo que estará saludando. Así que si quiere comunicarse con nosotros, tiene que hacerlo a través de audio.

9 de la mañana con 44 minutos, 9 con 44. 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
1: Buenos días, don Fernando.
0: Buenos días, doña Magdalena. ¿Cómo está usted? Recuerde enviar audio porque la escritura está encriptada, no lo puedo leer. ¿Usted se quiere comunicar con nosotros? Audio. Así como lo hace Claudia.
1: Buenos días, don Fernando. Buenos días, ¿cómo ha estado?
0: Buenos días.

0: Hoy está romántico hoy día, Patatín. ¿Qué le pasó?
1: Vuelvo a ser libre otra vez.
0: No, ¿le puedo creer que está libre otra vez?

0: 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Problemas mentales, corporales, con los dientecitos, con las muelitas. ¿Se da cuenta usted que los dentistas le dicen así? Su dientecito, su muelita. Antes no, bueno, decía, pasa para acá tu carrala. Oye, me acuerdo que antes los dentistas eran tan... Al menos los que me atendían a mí cuando era chico en el colegio y en el poli. Cuando tenía 15 años fui por primera vez al dentista en el poli. ¡Ay, hombre! Me agarró poco menos que me dio un lumazo en la cabeza para la anestesia. ¡Ay, el hombre era bruto, bruto, bruto! Ahora no, ahora son delicados. Mi dientecito, mi Julito mío. Su muelita, a ver, deje ver esa cariecita. Antes no, antes era otra cosa. O serían los servicios públicos del liceo, yo creo. ¿Cómo son en los lugares que de atención de público estatales? ¿Lo atienden bien o no? Usted a lo mejor ha visitado lugares públicos y lugares privados. ¿Cómo es la atención? Oiga, pelemos un rato. 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
1: Don Fernando, hoy quiero que me salude a mi hermano Guillermo Retamal de la secta Callejón El Tranque, de su hermana Magdalena. Desearle un feliz cumpleaños.
0: Oye, ¿y día está de... ¿está de onomástico o está de cumpleaños, Guillermo? ¿Qué es lo que dice aquí? A ver, Magdalena.
1: Magdalena, desearle un feliz cumpleaños.
0: Oye, ¿está de cumpleaños o de onomástico nomás? ¿O se equivocó ahí? Ahí, arrégleme la información, Magdalena, porque si está de cumpleaños, tendré que comprarle un regalo a este hombre. Saludos para Guillermo, para ahí el concuñado. Para el concuñado.
1: ¿Cómo se le fue a olvidar que el 25 está de cumpleaños y de santo, mi hermano?
0: Ah, no tenía idea, oye. Ya, está de santo y cumpleaños Guillermo y día. ¿Qué le vamos a llevar ahí? Una torta ya, una torta.
2: Buenos días, don Fernando. Buenos días, ¿cómo ha estado?
0: Bien, pues ¿y usted cómo ha estado? Oye, ¿qué se ríe usted, María? María Rojas se ríen, le digo yo, pelemos, se ríe. Le dieron ganas de pelar a usted y se arrepintió, ¿eh? Dijo, aquí me condeno, no. Ay, a veces dan ganas de pelar. Y... ¿Cierto, María? Era eso, por eso se ríe, ¿no? Por lo de pelar. No me escriba porque no le puedo leer. Sé que porque me aparece una J, así que tiene que ser ja. Tiene que enviarme audio porque no está encriptada la escritura. Se ven puros signos nomás. ¿Le apareció a usted de repente en su teléfono puro signo? Es para que usted me hable. Escuchemos sus voces acá. Señora María. Esta es otra María. La señora María de acá a la radio. Señora María, ¿por qué no pone el mate y en el otro segmento pelamos? Ya son las 9 de la mañana con 59 minutos. 9 con 59.

0: 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Más Radio, la cadena del Maule Sur, indica la hora. 10 de la mañana, 4 minutos. ¿Se ha fijado lo lindo que es el aire de nuestra tierra? 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

Amigos, no, por favor. Los amigos no se hacen el amor. Hoy día, atención Parral. Hoy día tenemos cine en Parral. Cine de invierno a contar de las 4 de la tarde en el Teatro Municipal. La película Dogman. La entrada es gratuita y por orden de llegada. El que llegó primero, llegó primero. En Parral, entonces, cine de invierno en el Teatro Municipal a las 4 de la tarde. Información que nos llega directamente desde el municipio de Parral a nuestro medio de comunicación. Chile ofrece apoyo a Venezuela tras devastador.

Detienen a dos mujeres por intentar sobornar a carabineros durante procedimiento policial. Le ofrecieron 171 mil pesos en dinero constante y sonante. Terremoto en Venezuela, 164 fallecidos hasta el momento. Casi 1,000 heridos y ya llevan más de 30 réplicas. Esto va a seguir aumentando la cantidad de fallecidos en Venezuela. Hasta la hora, 164 fallecidos, casi 1,000 heridos y 30 réplicas.

Hoy un joven que estaba detenido por intento de robo de un auto, llegó con chancla en la mano, le sacó la shoe. Ahí mismo delante de los policías le empezó a dar con la chancla hasta que se cansó. Unos jóvenes fueron sorprendidos intentando robar un vehículo en el sector de la ciudad. Según testigo, la situación tomó un giro inesperado cuando la madre de uno de los implicados llegó al lugar y lo agarró a chancletazos. Esto generó varios comentarios.

Sí. Hay una cámara de seguridad que instaló una vecina ahí en su antejardín. Una señora mayor de edad dejó al descubierto la infidelidad de su vecina. El hombre vestido con su overol de trabajo. La mujer lo despide abrazada al cuello, le da un beso y él se va a trabajar. No pasan tres minutos cuando llega el amante. Ella feliz lo abraza y se van para adentro. Casi él la lleva en brazos. Algo le irá a hacer, no sé. Yo creo que van a tomar un cafecito. Bien, bien, bien cargado. El hombre trabajando. Y la mujer goloseando. Todo quedó al descubierto por una cámara de seguridad que instaló la vecina. Y después llegó otro más. Te llegó el marido de vuelta. Ay, va a quedar la sandunga nomás ahí, venga. Va a quedar la patada. La va a pillar con el cafecito en la mano.

0: Oye, hay tanta cosa que muestran las cámaras de seguridad hoy en día. Un video que circula en redes sociales ha llamado la atención, donde se observa a un joven compartiendo un momento de cercanía y coqueteo con una señora cincuentona, joven no más de 20 y algo, ella más de 50, así que tiene cara de más de 50. Oye, son peligrosas. Son peligrosas de los 50 para arriba, ¿cierto? Las imágenes rápidamente se han vuelto virales, provocando comentarios, bromas y opiniones divididas entre los internautas, que no han dejado de pensar y de comentar este momento tan especial. Dice el momento peculiar, ¿no? Oiga, pero la mujer está vibrando con el caurito. 50 años, la nueva, ¿cómo se llama esto? Ella la agarra por todas partes. La tiene loca. 50 y algo ella, por lo que saco la cuenta, que tiene tintura. Tiene el pelo tinturado la señora, pero tiene medio tieso. Y el cabro ahí, ay, se le acomoda, oiga. Para coquetearle. Y darle sus besos por la orejita. Ay, ya está todo cocoroca, todo cocoroca. Ya no caen sí. Oiga, no. No me diga que es de aquí el barrio. Tiene cara, se parece a una señora ahí de la Villa de los Conquistadores. No, pero en otro país. Cualquier semejanza con la realidad es mera coincidencia. Hoy un día venía pasando por la plaza hace algunos años atrás. Venía cruzando por la plaza acá de Longaví al medio. Cuando veo a una vecina de acá del barrio de la población Padre Hurtado, acá la que está al lado del liceo, y la veo pero goloseando ahí en la plaza, estaba abrazadita, colgada el cuello de un hombrón ahí. Oye, dije yo, esta señora, dije yo, no es casa esta señora. ¿Y qué hace con ese cabrito ahí? En la plaza, no, cabrito, le digo yo, porque a mi edad cualquiera es cabrito, unos 30 años el muchacho, el otro. Unos 30 años, y él tiene que tener unos 50 y algo también. Pero estaba colgadita el cuello y ahí en la plaza acá. En ese tiempo estaba el al medio, estaba esa jardinera grande. Y ahí se sentaban a pololear, ahora no está esa jardinera. Y yo la quedé mirando y dije yo personalmente lo reconozco, ¿eh? Ahí dije yo, qué golosa esta vecina de la población Padre Hurtado. No voy a decir quién era porque, ¿pa' qué, cierto? ¿Pa qué? Ya pues me quedé con la bala pasada. Yo venía a la ferretería un Pepe para acá, para los bomberos. Venía para acá, para mi sector acá de la radio. Bueno, me vengo caminando y pensando. Y las vueltas de la vida uno nunca sabe, oiga, a dónde le están. Y cuando vengo llegando acá a la radio, viene la señora de acá del sur caminando tranquilamente con el carrito a la feria. Venía para acá, para este otro lado, para el lado de la plaza. Y la quedo mirando, dije yo, ¿cómo comete errores uno a la primera impresión de engañar la vista, de engañarse con la vista? Y yo pensando que era esa señora, y resulta que la señora no era. Venía tranquilamente a comprar para acá, para el centro, con su carrito feria. Era un diablo parecido, güey. Y ahí dije yo, nunca más me voy a asegurar de ver a alguien y decir, ¿es fulana o es fulano? Porque donde hay un diablo, hay otro que se le parece. ¿Qué le parece mi historia del rumpi? Suavecita el rumpi. Te vamos a ponerte un tema. Ya son las 10 de la mañana con 25 minutos. Ya, 10 de la mañana con 25 minutos.
1: Hola, don Fernando, ¿cómo están? Muy buenos días.
0: Buenos días.
1: Se encuentre bien por ahí.
0: Sí.
1: Estoy escuchando la regalona en la caída.
0: Eso, muy bien.
1: Dándole las camisetas a don Fernando.
0: Eso, muy bien.
1: Bueno, quiero pedir un saludito a saludar a mi hermana, don Fernando, que anda por aquí de visita.
0: ¿Ya?
1: De mi Talcahuano, lindo querido. Así que un saludito a mi sobrina igual, a la Florencia, a mi hermanita Elsa Mora.
0: Elsa Mora.
1: Por aquí de visita. Ya está tomando el desayunito junto a su cuñadita. Así que mi suegra está acostadita todavía, está mucho frío.
0: ¿Hace frío? ¿Para qué la va a levantar?
1: Y, así que mi mujer también, María Inés, un abrazo y un beso a mi mujer. Sí, ya sabe cuánto la amo también.
0: Eso.
1: Y un beso y un abrazo también para mi hermanita, también sabe cuánto yo la quiero mucho.
0: Eso, muy bien.
1: Saludos a Elsa Mora.
0: Saludos a Elsa Mora. Y para su señora, la señora de Oscar Ávila.
2: Apuesto que ese amante es locutor de radio, oiga.

0: engañarse.
1: Oye, uno nunca tiene que engañarse a la primera impresión, ¿eh? Saludamos a quienes están de cumpleaños. Hoy día está Aide Bascuñán de cumpleaños. Muchos saludos, muchos abrazos también de parte de la radio. Para Carmen Luz Lagos. Para la Carmen Luz, ahí está también de cumpleaños el día de hoy en Cerrillos. Guillermo Landero hoy día está cumpliendo 82 años también, ¿eh? Ya, pues. Ahí está para el papá que me crió. Guillermo Landero está cumpliendo 82 años ya el hombre. Y todavía se la puede, dice. La bolsa del pan que va a comprar aquí. Ya no le creo mucho, pero en fin. Así que saludos, Guillermo Landero, que hoy día está de onomástico y de santo. Saludos también para Guillermo Retamal, allá en la Callejón El Tranque, que también está de onomástico y de cumpleaños. Saludos para Guillermo Ortega, ahí en la Villa San Lorenzo. Para Guillermo acá de la desahogaduría, Guillermo. También es Guillermo Retamal, ¿cierto? ¿Qué otro Guillermo tenemos por acá? Pobre Pato Guillermo. 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Ya son las 10 de la mañana con 29 minutos.

0: 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Más Radio, la cadena del Maule Sur, indica la hora. 10 de la mañana, 33 minutos.
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3: Oye, de la... telenovela Amores de Mercado. Amores de Campo 2. Alanis Lagos e Ignacio Ormazábal, contigo. Es lo que suena ya acá en Más Radio TV.
4: Alanis.
3: Tema solicitado por Patricia Alejandra, del Callejón el 10.

Oye, está buena esta telenovela de Alanis con Ignacio. Ya que se la llevaron lejos para que no estuviera con Ignacio. Y él la fue a buscar ahora en esta canción. Esta canción salió ayer nomás, según nos comenta nuestra reportera del crimen. Patricia Alejandra ahí nos comenta que esta canción salió solo ayer. Ya está disponible. Contigo se llama. Y ahí aparece en el video que viene el Ignacio y se enfrenta al que tenía ahí capturada la Alani y le pone un combo lossy y se arranca con ella y él saca un revólver calibre 38 y medio, y se escucha un disparo de fondo, pero no sabemos qué pasó. ¿Cómo continuará esta telenovela Lelo Lala Lalo Lalo de la Alani Lago con Ignacio Ormazábal? Ya, ahí está el último tema entonces de estos chicos de la telenovela Amores de Campo 2. Amores de Campo. It's all good. 10 de la mañana con 42 minutos.

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Mañana tenemos Feria Libre Los Cristales, tendremos concurso mañana con la Feria Libre Los Cristales, domingo.

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Este es Cindy Lauper. ¿Le gusta Cindy López a usted? 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Recuerde enviar sus audios a nuestro WhatsApp. Más 56-732. 735408 más 56 732 735408. Queremos escuchar su voz acá en Más Radio TV. Buenos días. Bueno, queque. You're the one for me, you're my ex. ¿Estamos listos para ir a la pausa ya, colega, o no?

Santiaguinos sorprendidos con el frío. Una mínima bajo cero. Los santiaguinos se sorprenden con la lluvia, con el sol, con todo.

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Ahí estaba Sueños Rotos con la Quinta Estación. Un video viral ha causado gran revuelo al mostrar a una mujer en Holanda caminando por las calles. ¿Pero cuál es el revuelo? Que lleva a su pareja sujeto a una correa con cadena al cuello. ¿Cuál perrito? Esta inusual escena fue grabada a plena luz del día en una concurrida zona urbana, captando rápidamente la atención de los transeúntes y acumulando miles de vistas en las plataformas digitales. Esta controvertida imagen ha desatado un intenso debate entre los usuarios de internet sobre si este tipo de comportamientos es normalizado ya por la sociedad. Que una mujer lleve a su pareja con una cadena de perro y amarrado al cuello. Una cosa andar de la... y la otra amarrado con cadena. Aunque algunos lo llevan de tirito ahí de aquí mismo, mire. De la parte de abajo el labio. Como decía mi abuela, llevan de la jeta. Así decía mi abuela. A este lo tienen de la jeta. Decía. Oye, si mi abuela era... Mi abuela se la sabía toda. Estaba enamorada del Chino Rey, de Fernando González, estaba enamorada. Tenía más de 80 años. Y cuando veía a Fernando González en la tele, ¡ay! Se derretía. Al tenista. Me viene a buscar, decía. Me venía a buscar ese guachito, decía. Ya tenía Alzheimer, mi abuela, ya.

Oye, una noticia ahí de último minuto que la estábamos viendo hace poco rato. Mira que nos informan por acá también. Concejala Patricia Ferrada denunció amenaza de jefe de control del municipio. La autoridad estampó una constancia formal ante Carabineros de Chile. Incluso efectivos policiales la visitaron en su domicilio para darle tranquilidad. La situación está vinculada a denuncia de la autoridad por el caso Cuentas Corrientes, que actualmente es indagado a través de un juicio de cuentas por la Contraloría General de la República. Se espera una versión del municipio longaviano. Esto lo está informando Séptima Página Noticias. Concejala Patricia Ferrada denunció amenazas de jefe de control del municipio con denuncia ante Carabineros de Chile.

Para, van 10 de la mañana con 57 minutos, 10 con 57. 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

Oye, ¿usted está escuchando? ¿Qué radio está escuchando, amigo? ¿Qué radio está escuchando? ¿La Vía 7 o la Más Radio? Le preguntamos, ¿eh?, por la canción que solicita. ¿Cuál radio está escuchando, amigo 6124? Amigo Francisco. La, la, la, la, la. Está escuchando la Vía 7, lo caché al tiro que no respondió, ¿eh?

0: Ya son las 10 de la mañana. Ah, lo estoy viendo por el cable Radio TV. Dice, ah, yo pensé que estaba escuchando la otra radio, amigo Francisco. Ya, muy bien. Ah, por eso se demoró la respuesta. Para Francisco Alveal, entonces, la canción. La canción dice, enviar saludos a Millaray Alveal y colocar la canción Que Vivan los Novios. Por supuesto, acá va la canción entonces para Millaray Alveal. La disfrutamos ya acá en Más Radio TV. Música, maestro.
1: Hola a todos, soy Germaine Valentina y vengo a contarles un chisme.
0: ¿Un chisme?
1: Hace un mes, mi ex y yo terminamos y apenas terminamos se comprometió con otra. Hoy se están casando y con el corazón roto le escribí esta canción titulada Que Vivan los Novios. Pero primero se las voy a cantar a todos ustedes y espero que les guste.

0: junto a nosotros.
1: Y que vivan.
0: 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Más Radio, la cadena del Maule Sur, indica la hora. 11 de la mañana, 4 minutos. 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

En Longaví, concejala Patricia Ferrada denunció amenaza de jefe de control del municipio. Información entregada por Séptima Página Noticias. La autoridad estampó una constancia formal ante Carabineros de Chile. Incluso efectivos policiales la visitaron en su domicilio para darle tranquilidad. La situación está vinculada a denuncia de la autoridad por el caso Cuentas Corrientes, que actualmente es indagado a través de un juicio de cuentas por la Contraloría General de la República. La concejal de Longaví, Patricia Ferrada, denunció a través de una entrevista en el programa Punto Provincial, en Linares, que fue víctima de amenaza por parte del director de control de la Municipalidad de Longaví, situación que, según afirmó, estaría relacionada con las denuncias y presentaciones que ha realizado ante la Contraloría General de la República, así como en el proceso de...

juicio de cuenta que afecta al municipio en el marco de caso Cuentas Corrientes. La concejala Patricia Ferrada señaló que los hechos ocurrieron cuando concurría a una sesión del Consejo Municipal, instancia en la que el funcionario, según relata la concejal, la abordó para decirle que la denunciaría por acoso laboral, entre otras cosas. Tras lo anterior, ingresó a la reunión e informó del tema al alcalde y sus colegas concejales. Patricia Ferrada aseguró que en el contexto de estas amenazas estaría directamente vinculado a su labor fiscalizadora y a las acciones emprendidas ante la Contraloría, las que han derivado en investigaciones y en juicio de cuentas relacionadas con la administración municipal anterior y algunas presentadas en este periodo. Asimismo, la concejala indicó que actualmente cuenta con resguardo policial en su domicilio. Según explicó, durante la jornada recibió la visita de funcionarios de Carabineros, quienes le informaron sobre las medidas de protección adoptadas en el marco de la denuncia y le solicitaron firmar la documentación correspondiente al procedimiento. Patricia Ferrada manifestó su preocupación por lo ocurrido y afirmó que continuará ejerciendo su labor fiscalizadora, esperando que los hechos denunciados sean investigados y se determinen las eventuales responsabilidades. El municipio longaviano no se ha referido al tema y tampoco el jefe de control. Noticia que está en desarrollo en nuestra comuna de Longaví.

Ya son las 11 de la mañana con 19 minutos. Hoy día San Guillermo. Saludos para Guillermo Landero, para Guillermo Retamar, para Guillermo González, para Guillermo Ortega. Para todos los que llevan por nombre, Guillermo y Guillermina. Bueno, y Guillermo Landeros también está de cumpleaños, así que le enviamos saludos de cumpleaños de acá, si es que nos escuchó en la mañana, porque en la mañana temprano lo saludamos. ¡Ay, Guillermo! Para Guillermo Retamal está de onomástico y de cumpleaños allá en el callejón El Tranque de la Secta. Y Guillermo Landero acá al ladito de la radio. Ya está preparando, creo que está tirando la anda arrastrando la parrilla. Para comerse ese asadito ahora al almuerzo.

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No voy a llorar, dice esta canción dedicada ahí para nuestra amiga Geraldine.

0: 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Más Radio, la cadena del Maule Sur, indica la hora. 11 de la mañana, 26 minutos.
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pam. 11 de la mañana ya con 38 minutos. 11 de la mañana con 38 minutos. Avanzando en esta mañana definitiva de ya jueves ya. Jueves, ¿cierto? Mañana viernes se nos acaba la semana. Carabineros realizaba fiscalizaciones vehiculares en la comuna de La Florida cuando los ocupantes de un automóvil no obedecieron la orden de detenerse e intentaron escapar del control policial. Esto es pan de cada día. Maule y País Vasco fortalecen lazos para el desarrollo regional. La instancia liderada por el gobernador regional Pedro Pablo Álvarez reunió a representantes de ambos gobiernos Pro Chile y para España y Portugal y al mundo académico con el objetivo de explorar oportunidades de colaboración e innovación, fomento productivo, desarrollo regional e intercambio de experiencia. La información que nos llega entonces desde el Consejo Regional de El Core. Importantes informaciones también con respecto a estas alianzas que se generan con el País Vasco. Información importante para el Maule.

11 de la mañana con 40 minutos. El Linares Carabineros realizó ronda extraordinaria de intervención policial. En el contexto de la diferente estrategia de copamiento policial que se desarrolla, la institución de carabineros en la comuna de Linares se realizó entre las 23 horas de este martes 23 y hasta las 4 de la madrugada del 24 de junio, una intervención focalizada en terreno para evitar delitos. Durante el operativo se detuvo a dos sujetos, uno de ellos por orden de detención vigente y otro por infracción a la ley de tránsito, al conducir motocicleta con patente adulterada. 115 controles vehiculares, infracciones al tránsito, un accionar que se orienta a incrementar la presencia policial y contribuir a la prevención de ilícitos. 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Para los ochenteros, noventeros, y ahora te vas con los Enanitos.

0: Ya son las 11 de la mañana con 45 minutos. 11 de la mañana con 45. Teresita Aravena dice por acá, saludo a Guillermo Landeros por su cumpleaños. Eso, muy bien. ¿Qué nos dicen por acá?
1: Buenos días, don Fernando.
0: Buenos días.
1: Que tenga buen día, porque acá hace mucho frío.
0: Sí, mucho.
1: Desde el tránsito le hablo.
0: ¡Desde el tránsito! Muy bien, ahí nuestra amiga. Ella se conectó a la red de Más Radio.

del tránsito. Me encanta el tránsito. Mirarlo desde la altura ahí del Alto de la Quinta, mirar el tránsito, qué hermoso. La bajada a la Rusia, ya. Bonito. ¿Conoce para allá usted? Colega, ¿no? Yo lo voy a invitar un día. Para allá, para bajar a la Rusia, a los Copihue. Todo ese sector bonito. En verano es más bonito. Hoy se vienen días de bajo cero, ¿ah? Para que estén precavidos también, lo comentábamos temprano. Vienen como 6 o 7 días, temperaturas bajo cero y la máxima no va a pasar los 10 grados. Esto comienza desde el domingo. Desde el domingo comienza a bajar la temperatura. Desde el domingo. ¿Dónde lo tengo por acá? A ver. Desde el... Sí, desde el domingo la temperatura va a ser 0 grados ya. Y el miércoles ya vamos a tener menos 3. El jueves menos 2. Menos 3. El viernes menos 2. Menos 2. Menos 3. Menos 1. Son 7 días de frío extremo, ¿eh? Para que proteja todo lo que usted tenga en la intemperie, como llaves de agua, medidores, calefón y todas esas cosas. Hoy día tenemos concurso nuevamente, gracias a... tapizados, ¿cuánto es? ¿Tapiz cuánto? Ayer ya trajeron el regalo, lo tenemos acá. Un lindo regalo para quienes participen el día de hoy, ¿eh? ¿En qué tengo en la mano? 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Mañana tenemos Feria Libre en Los Cristales y tenemos concurso, por lo que me han contado. Inscripciones también, pues si quieres ser parte de esta Feria Libre, están abiertas las inscripciones. Ahí en nuestra... En nuestro Facebook está el teléfono y todo el contacto. Feria Libre Los Cristales se está inscribiendo a quienes quieran ser parte de esta feria. Comerciantes, atención comerciantes. A ser parte de la Feria Libre Los Cristales. Déjame ver si tengo información acá. Oye, entre tanta cosa que me llega todos los días.

0: aquí lo tengo. La persona tiene que tener toldo propio y deseo de trabajar con entusiasmo. Que tenga toldo propio y que tenga ganas de trabajar. Que no decía, no, voy este martes y después aparezco dos meses más. No, es ser riguroso ahí con el tema de estar presente siempre. 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Nos acompañaron esta mañana. Hola, me dice por acá, taller de tapicería El Dani, en Punta de Monte y sucursal. Ah, con sucursal, miércoles día. Ella nos va a entregar el regalo el día de hoy para la gente que participe con nosotros. 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Hoy el premio es de tapicería El Dani. ¿Qué nos dice Priscila?
1: Don Fernandito, buenos días. Buenos Disculpe días. Que haya estado ausente y no lo haya saludado temprano.
0: No hay problema.
1: Estoy escuchándolo desde la mañanita, pero tengo dos hermanas en Venezuela y quería saber, ayer supe de la mayor, que es la que me llamó, pero no sabía de mi otra hermana, así que estuve viendo noticias, estuve comunicándome hasta que ya supe que las dos están bien.
0: Qué
1: gracias
0: bueno,
1: a Dios.
0: Qué bueno.
1: Así que tuve harta angustia ayer cuando supe del terremoto, pero gracias a Dios ya igual estoy angustiada porque es un país que está sufriendo mucho, así que por eso estuve alejadita, pero siempre escuchándola. Así
0: muy
1: que
0: bien.
1: Un abrazo y que tenga buen día. Y nada, pues agradecía nomás de siempre estar escuchando.
0: Muy bien.
1: Por eso estuve alejada.
0: Ahí, pues preocupados también de la situación de Venezuela, pues dos terremotos con segundos de diferencia, un 30 y tantos segundos, tengo entendido, de 7.1 y 7.4 grados, donde hasta ahora, yo no tengo la información actualizada, habían casi 200 muertos, más de 1.000 heridos. Un terremoto con profundidad bastante poco profunda que provoca mayor daño, 13 kilómetros. Hay mucho derrumbe, estábamos viendo ahora de niños rescatados, vivos, debajo de los escombros. O sea, si la cosa está bastante complicada en una parte de Venezuela. Caracas y Caracas al norte, ahí, a la orilla de costa, ¿cierto? ¿Qué nos dice Maribel?
2: Hola, don Fernando, buenos días.
0: Buenos días.
2: Un saludo para Guillermo Retamán, nuestro cumpleaños, que lo disfrute junto a su familia y a la prima Joana.
0: Ya,
2: y la
0: Marquita
2: también le manda saludos al tío Guillermo.
0: Ya, muy bien. Ya estamos listos para retirarnos, ¿cierto, colega? Ya viene una hora más. ¿Con qué nos vamos a ir, colega? ¿Con qué nos podemos ir? Algo movido, romanticón. Los Vázquez, Chayanne, Yuri, Marta Sánchez.

0: 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Más Radio, la cadena del Maule Sur, indica la hora. 11 de la mañana, 59 minutos. ¿Se ha fijado lo lindo que es el aire de nuestra tierra? 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
0: Después de esta pausa comercial, continuamos con nuestra programación en Más Radio.

0: ay, ay, ay.
1: ¿Cómo están?
0: Ay, ay, ay.
1: Ay, ay, ay. ¿Cómo están, Peña?
0: Aquí estamos, rítmico. Ay, mira, mira el temazo ya.
1: ¡Temazo! Estamos bailando ahí antes de
0: empezar. Ahí te tiene un arreglo moderno con los chicos.
1: ¿De quién es esta versión?
0: Este, no sé.
1: Ah, ya.
0: ¿Cómo como rey?
1: Ah, ya. Pero está buena, movida.
0: Versión moderna.
1: Buenísima.
0: Con sonido electrónico.
1: Miramos a toda la gente ahí que baile en la casa.
0: Va a pasar el frío.
1: Va a pasar el frío, que bastante frío en la mañana.
0: Hoy se vienen bastantes días bajo cero. Hoy no. La Yari va a estar en vacaciones.
1: Sí, voy a estar ahí en mi camita.
0: Hecha. Tiradita, tapadita con el perro, con el gato. ¿Duerme con gato o con perro usted?
1: Con ambos.
0: ¿Con los dos?
1: Sí.
0: La Yari duerme con el gato y duerme con el perro.
1: Sí.

0: acumula el calorcito de todo acá.
1: O sea, todo les da, a todo el que se sienta acá les da calor.
0: Claro. Vamos a saludar a quien va a ser el auspiciador del concurso el día de hoy.
1: Hoy nos auspicia Aurelia Silva con su taller de tapicería, el Dani.
0: Eso, aplausos.
1: Nos regaló un premio para el día de hoy.
0: El premio ya lo tenemos en nuestras manos.
1: Ya lo tenemos, lo trajo ayer al tiro.
0: Eso, así que la persona que gane lo viene a buscar mañana. O a la tarde con Jesús Cerda.
1: Sí, ahí cuando quiera.
0: Oye, es tremendo premio, ¿eh?
1: Tremendo, bonito.
0: Oye, bien, bien práctico.
1: Bonito, servicial.
0: Eso. ¿Dónde está ubicado Tapicería El Dani?
1: Tapicería El Dani se ubica en dos partes.
0: A ver.
1: Porque ella trabaja ahí en Punta de Monte.
0: Ya.
1: Y también trabaja en el sector El Cascajo.
0: ¿Y qué es lo que hace Tapicería El Dani? Por ejemplo, ¿qué tipo de tapices?
1: Ella tapiza silla, tapiza sillones, tapiza asientos para autos también.
0: ¿Y hace, tapiza ya, de todo? ¿Y hace fundas para autos?
1: Fundas para autos también.
0: ¿En material? ¿Qué tipo de material?
1: Material de género. El otro material que usa es que yo no le pego mucho a esto de...
0: No, pero pensé que sabía.
1: No.
0: Ya, pero hace tapicería de auto.
1: Tapicería aquí de sí, auto.
0: Aurelia en sintonía.
1: Hay que nos cuente.
0: Hay que nos cuente.
1: Que nos cuente.
0: ¿En qué? Tenemos audio.
2: Hola, buenos días.
1: Buenos días.
2: Ya, retiré mi premio, está súper rico.
0: Ah, qué bueno.
1: Ah, el premio de ayer.
0: Juana Carreño.
2: Que vaya súper bien.
0: Gracias.
1: Qué rico. Saludos ahí para ella.
0: Retiró su premio entonces ahí con la ahí en el, la cuenta con Lorraina.
1: Oye, la señora que ganó el otro día con el Maroni todavía no va a buscar el premio.
0: Ella no, se dijo que estaba enfermita, por eso no podía salir.
1: Ah, ya.
0: Pues
1: ahí
0: apenas,
1: la están esperando.
0: Apenas se recupere va a salir a la calle.
1: Oye, ayer la señora igual se fue contenta la del premio del lunes.
0: También, sí. con un charpas.
1: Bueno, ahí el premio.
0: Hoy día está de cumpleaños Guillermo Landeros y Guillermo Retamal.
1: Saludos.
0: 12 con 12 minutos.
1: Se viene como el mes de los cumpleaños.
0: El mes de los cumpleaños, el mes de los santos.
1: También. Sí, ayer era San Juan.
0: San Juan, San Guillermo.
1: San Guillermo.
0: ¿Cuál es otro de renombre?
1: Los Pedro y Pablo también se vienen.
0: El 29. Y el lunes.
1: El lunes.
0: Y es feriado.
1: Es feriado. Ah. Sí. O sea, fin de largo.
0: Fin de largo. Vamos a terminar junio con fin de largo.
1: Oye, comenzamos el concurso del día de hoy. ¿Qué tengo en la mano?
0: ¿Qué tiene en la mano, doña?
1: Lo tengo por aquí. Oye, les voy a contar que es algo muy servicial.
0: Muy servicial.
1: Sí, algo muy servicial.
0: ¿Lo usan hombres y mujeres?
1: Hombres y mujeres, niños.
0: Hombres
1: también.
0: Y mujeres, los niños, jóvenes.
1: Sí, también.
0: Es como cuando uno dice, ¿qué puedo regalarle a tal persona? Es como un regalo ideal.
1: Sí, lo típico.
0: Eso.
1: ¿Qué puedo regalar? Ya.
0: Eso puedo regalar.
1: Oye, está fácil hoy día.
0: No, está fácil con esas pistas. Por.
1: ¿Seguro?
0: No.
1: Ya.
0: Pero le vamos a pedir a nuestro público que nos escucha todos los días.
1: Sí. Que y que ayer quedó demostrado.
0: Quedó demostrado que nos escuchan, que nos quieren. Por lo tanto, podrían aventurarse con un audio, ¿cierto?
1: Por supuesto.
0: Decir, esto se me ocurre que puede ser. Lo usan hombres y mujeres.
1: A ver, ¿qué creen ustedes que tenemos en la mano el día de hoy?
0: Jóvenes. Ancianos.
1: También.
0: Es muy servicial.
1: Sirve para todo.
0: Sirve para todo. ¿Sirve para hacer dulce de membrillo?
1: No.
0: No sé. Entonces nos sirve para todo.
1: Pero sirve para muchas cosas.
0: Sirve para muchas cosas.
1: Ya, pero no vamos a decir más.
0: Es de gran utilidad, en el uso diario.
1: Tremenda utilidad.
0: ¿Cuando se usa en la casa o se usa en la calle?
1: En la calle también lo puedo usar.
0: ¿Y en la casa?
1: También.
0: ¿También? Po?
1: También. Po.
0: Se usa en la calle y se usa en la casa. ¿Cuando va de paseo se usa?
1: Sí.
0: ¿También?
1: Mucho.
0: ¿Cuando va a la montaña?
1: Cuando uno sale, lo lleva sí o sí.
0: ¿Lo lleva?
1: Sí, sí o sí.
0: ¿El celular?
1: No sé.
0: Es que no me he mostrado.
1: No voy a decir nada. Lo tengo, es que lo
0: ya,
1: tengo.

0: si yo voy a la playa, ¿lo llevo?
1: Sí.
0: Si yo voy a tomar una micro, ¿lo llevo?
1: También.
0: Si voy al supermercado, ¿lo llevo?
1: Obvio.
0: Y si voy a pololear, ¿lo llevo?
1: También.
0: Tiene que andar con eso. Chuta, ¿qué será lo que la Yaris tiene en la mano?
1: Adivine, buen adivinador.
0: Aventúrese. Lo andamos trayendo.

0: Loreto Zamorano, ¿qué nos dice Loreto?
1: A ver.
2: Un celular.
1: No vamos a descontar nada. Vamos a anotar ahí el celular.
0: Ay, ¿cómo lo apuntaron tan rápido, digo yo? ¿Cierto? Colega, apague el micrófono, hombre.
1: Pero don Peña, no diga. No diga Margua.
3: Un celular.
1: Un celular.
0: O sea, se lo echó a perder el concurso.
1: Sí.

0: todo Omar. Contigo.
1: Don Fernando, puede ser un teléfono celular.
0: Un celular,
2: ¿no? Vamos, ya dije celular.
0: No, pero celular al cubo, al tren.
2: No vamos a descartar nada.
0: Yo quiero hacer una pregunta.
2: Ya.
0: Si yo me subo al auto y si me queda en la casa, ¿no me importa o lo vuelvo a buscar?
2: Lo vuelvo a buscar.
0: A buscar.
2: Porque es muy necesario.
0: Muy necesario. ¿Y si me bajo del auto y se me queda dentro el auto, lo dejo ahí nomás o lo vuelvo a buscar?
2: Lo vuelvo a buscar.
0: Ya. ¿Ahí tiene otra pista? Si voy a las ramadas para el 18 de septiembre, ¿lo llevo?
2: Obvio, totalmente. Ah, bueno, totalmente. Si no lo lleva...
0: Ah, estamos mal.
3: Un carnet de identidad, don Fernando.
0: Un carnet de identidad.
2: Vamos a anotar ahí un carnet de identidad.
0: Ya salió del celular la vida.
2: Eso.
4: Yo quiero estar contigo, bailar contigo, una noche loca.
0: ¿Ha tenido noche loca usted?
2: Obvio.
0: Mira,
2: muchas.
5: Hola, don Fernando y Citallaris. Hola. Yo creo que es la billetera.
0: Billetera, ¿no? Vamos a anotar.

0: Yo creo que es un celular también.
1: Un celular.
2: Hola, Cita Yari.
1: Hola.
2: Fernando sabe que puede ser un pañuelos.
1: Pañuelos.
3: Ya. ¿Qué nos dice Aurelia?
1: Ahí está.
4: Hola, chiquillo. Un celular.
3: Aurelia no puede participar. Ya, bloqueada, Aurelia. Ya lo vamos a dejar ahí, que es un celular, pero usted no va a participar. No lo agregue ese numerito porque ella está regalando el premio.
1: Usted no puede. Ya, pero por jugar.
3: Le preguntamos a Aurelia en qué materiales ella hace tapizados.
1: Sí, sobre todo los de
3: ¿qué tipo
1: auto.
3: ¿Qué tipo de materiales, especialmente para autos? ¿Solo tela?
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3: ¿Qué será lo que tiene en la mano?
1: ¿Qué será?

0: acuerdo cuando era joven con estos ritmos.
1: ¡Ya el ritmo! ¡Dale!
0: Ramma, ramma.
2: Salía a bailar harto, ¿no?
0: Yo en la época, salía a bailar en la época de Gris Brillantina.
2: Se nota que le gustaba el baile.
0: Eso, yo bailaba. Yo soy de la cumbia tradicional, de esta de la Sonora Palacio. De la Cuanacán. Ese es el ritmo que me gusta bailar.
2: Ahí salía Don Peña a bailar en
0: eso. Bueno, rockero no. Cintura, cadera, brazo y pie. Más cumbiero de esa cumbia tradicional chilena. Bailando que la hito, la yale y los frenos. Estamos participando por un premio gentileza de
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0: Todo tipo de tapices para muebles del hogar y de vehículo.
3: Cadera con cadera.
0: Ubicado en Punta de Monte y en el
2: Cascajo. Ahí cerquita de la Cera Flor.
0: ¿Cerquita?
2: Sí, cerquita, muy cerquita.
0: ¿Pero por la calle principal?
2: Sí. Por ahí por donde ve la señora Flor, hacia adentro.
0: Ah, pero para adentro.
2: Sí, pero entonces, ni tanto.
0: Entonces no está a la orilla de calle.
2: Es que sí, porque literalmente sí, porque no están adentro.
0: ¿Estaba adentro?
2: No, no tan adentro.
0: ¿Pero está adentro?
2: Sí, por el callejón hacia adentro.
0: Entonces no está la orilla de calle. La orilla de calle, estamos orilla de calle.
2: Ya, pero tampoco es que están hacia adentro.
0: ¿Cuánto para adentro? Aurelia, aquí está Aurelia. A ver, ahí, Aurelia.
2: Ahí que nos cuente.
4: Hola, don Fernando. Y Ari, solamente para participar.
0: Sí, pues sí,
2: obviamente.
4: El premio va regalado con mucho cariño. El taller de tapicería hace de todo.
0: ¿Ya?
4: Sillas, restaura muebles.
2: Eso.
0: ¿También?
4: Los autos se tapizan en material de tapicería de auto, así como también marmolado, PU, género. Depende del gusto del cliente.
2: Buena. O sea, el cliente
4: igual
2: pide.
4: Igual que la silla, los living, siempre va en el gusto del cliente. Si quiere
0: bacán.
4: Género, si quiere un marmolado que es tipo cuero. Si quiere PU, que es un poco más lavable. Entonces, depende de la familia. El tapizado lo elige el cliente.
0: Ah, buena.
4: Y tapizamos de todo, pues sillas, autos, motos, pero la especialización del taller es living y silla, más que nada.
0: Ya, qué buena.
4: Así como también el taller realiza vestidos de guaso, ropa clínica, uniformes clínicos, de párvulo, de todo. Hacemos disfraces, todo. Por tiempo no hago mucho, sino que con reservas.
0: Eso.
2: Y
0: vamos a visitarla un día a nuestra amiga Aurelia ahí en su local. Estamos, dice, a 100 metros de la avenida principal en el Cascajo. Y en el Punta de Monte, en el kilómetro 3, a orilla de calle.
2: Sí, ahí está orilla de calle,
0: Bullari.
2: Sí, Punta de Monte.
0: Acá en el Cascajo, a 100 metros de la avenida principal, ahí donde vive la señora Flor, la candidata ahí.
2: Oye, yo le voy a contar que yo he visto el trabajo de Aurelia, porque siempre nos manda los procesos a la vía 7.
0: Ya.
2: Donde nos manda el antes, el durante y el después.
0: Y el después, bueno.
2: Oye, cuando va ahí como a mitad del proceso, cuando nos muestra el esqueleto del living. Pero es increíble cómo después le queda.
0: Cambia la cosa.
2: Cambia, totalmente.
0: ¿Qué nos dice Angélica?
5: Hola, buenos días. Yo creo que es un llavero.
2: ¿Un llavero?
0: Un llavero.
5: Porque la llave de la casa o la llave del auto siempre van en un llavero.
0: Sí, pues,
5: lo ocupan los grandes y los niños.
0: Sí, pero ¿dónde sale uno?
5: Chao.
0: Sí. Chao.
2: Vamos a anotar ahí.
0: Donde uno sale, tiene que andar con el llavero.
2: Obviamente. Si le queda en la casa, se tiene que volver a buscarlo.
0: No vamos a descartar nada.
2: No.
0: Sí, sí, si le queda dentro de la casa.
2: Ay, sí,
0: tiene que ir a cerrajería 24/7.

0: quiera.
1: Teresita, ¿por qué me manda el número de landero usted?
2: Vamos a participar.
3: Citayari, don Fernando, yo opino que puede ser la billetera o el celular.
1: Elija,
3: porque
1: pues.
3: Ambos sí. Suelen ser muy útiles en una salida y a ambos los vamos a buscar apenas se nos queda. Pero yo me voy tirando más por la billetera, ya que depende de dónde usemos el celular, pero la billetera es bastante esencial porque ahí va la mayoría de nuestras cosas, como tarjeta de crédito, dinero, cédula de identidad, etcétera.
1: Fundamentado nuestro amigo Aarón Basualto.
2: Saludito ahí para él.
1: De la Quinta Norte, nuestro amigo.

0: Oye, nuestras amigas ahí de la, del Mercadito Longaviano, ahí en la cuenta también nos están escuchando.
1: Ah, buena, saludita ahí para ellos.
0: Eso, ahí para que no pase frío. Esto es lo que me está pidiendo nuestra amiga. Ah, un audio.
1: Ah,
0: ya pensaba que era... Espérate. Pensaba que era una grabación.
1: Ah.
0: No pase frío. Tome un desayuno calentito. Ahí en el local del estacionamiento de la cuenta. ¿Cierto?
1: Cierto.
0: Ya. La gente me pregunta. Porque qué iba a encontrar ahí, mira. Sopa y pilla.
1: Ya.
0: Churrascas. Queque. ¿Le gustan los queques?
1: Sí.
2: Cintura, cadera.
0: Calzones rotos.
2: De espalda, de frente.
0: Empanadas.
2: Bailando que la.
0: Sándwiches. Tortilla al rescoldo. Oye, no pase frío, disfrute con algo rico ahí, calorífico.
1: Oye, que pasar a desayunar ahí.
0: En Churrasca Lorraina. ¿Cómo le decía usted ayer?
1: Lorraina.
0: La reina.
1: La reina.
0: La reina. La reina. Lorraine.
1: La reina.
0: La agarrada nunca ayer.

0: ¿Qué nos dice Claudio Sierra?
1: Buenos días, don Fernando Civitallari.
2: Buenos días, buenas tardes.
1: Yo creo que es la billetera. Además, don Fernando bailaba la cumbia, los manantiales, todas esas cosas.
0: Sí, pues. ¿Ah? Cumbia ranchera. Sí.
1: Esa es como típica de la onda de él de la época.
0: ¿Cómo que sabe? Bueno, ¿Cómo sabe usted cuál es la época mía, oiga? Yo no estoy de la cumbia tradicional, de la Sonora Palacio, la Malecón. De la cumbia. La otra no, pero la otra es la cumbia ranchera.
2: La ranchera.
0: Igual hay que bailarla ya con dos jotas en el cuerpo. Sí. Se baila la ranchera.
3: Llegó la hora del Philly.
0: Está bien correteado. El ranchero correteado.
3: Tranquilo, que te voy a
2: corrido.
0: Es que hay buenas canciones de los manantiales. Pues aquí sí. Estamos con. ¿Ustedes tocan los manantiales al lado?
2: Sí.
0: Claro, son canciones que llegan al corazón. Pues hoy, mira.
2: Permiso, jefe. ¡Uy! Las flores de tu florero.
0: ¿Es? Estos son los manantiales, las flores de tu florero. ¿Quién quiera bailar? Que baile, ¿no?
2: Hoy está el día como con harina.
0: ¿Bailemos, Yari?
2: Bailemos.
0: Ya. Eso. Oiga, está media tiesa usted, ¿sí? Parece que se tragó.
2: Con el frío.
0: Se tragó un chuzo. Ay, amigo Claudio, vaya a buscarse un al tiro. De eso, de litro y medio. De litro y medio.
2: Oye, me acuerdo una vez yo me tomé el conchito que dicen que queda del harinado.
0: Ya.
2: Dormí toda la tarde.
0: Oh. Que usted se queda dormida mirando la tele.
2: Era chica, tío.
0: Ah, ahora muy grande.
3: Claro.
0: Estos son los manantiales.

0: los que están escuchando la radio. Dale volumen al 99.9.
1: ¡Eso!
0: ¡Eso! Ahí en el mercadito longaviano también.
1: Permiso, jefe.
0: Permiso, jefe, permiso. ¿No estamos autorizados a colocar esta música, cabrón?
1: No.
0: Ahora sí.

0: hoy me está bajando la... ¿Está bajando la sed de la pecadora?
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0: De esa sed que la señora se enoja. Esa sed brava. ¿Te das cuenta usted cuando saca una cervecita y la señora los tira y lo mira con cara de...
2: Sí, pues yo conozco a uno que...
0: ¿Ya hay empezar ya?
2: ¿Ya está ahí ya?
0: ¿No te
2: cuenta? Que tenés que manejar.
0: Ah, pues, y si lo reta porque tiene que manejar, está bien, pues. No te aguantaste, ya es 4 días y ya no te aguantaste ya. ¡Ay!
2: Yo conozco gente que... O sea, yo conozco hombres que las mujeres le dicen eso.
0: ¿Habrán hombres que las mujeres no lo dejan tomar su cervecita?
2: Sí.
0: ¿Habrá alguna escuchando la radio de esas tóxicas que no dejan...?
2: Mi familia hay una que...
0: Ah, y le pone brava. Pero el hombre la sigue, ¿no?
2: Le pone igual.
0: ¿No está ni ahí con ella?
2: No, si de repente igual le hace caso.
0: Ay, ¿y cuándo le hace caso? ¿Cuando quiere ñama ñaña? Oiga, lo peor es hacerle caso a las mujeres. Usted tome tranquilo, no más gancho.
2: Póngale nomás.
0: Igual lo van a retar, tome o no tome. Bueno, por una cosa u otra lo van a retarlo igual.
2: Pónele nomás.
0: Vos ponele.
2: Pónele nomás.
0: Ay. Oye, los consejos que estamos dando, Yari. Oye, parece 18 de septiembre esta cuestión, ¿no? Estamos en el concurso que tengo en la mano. Gentileza de
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0: Ubicado en dos direcciones.
2: La puede ubicar ahí en Punta de Monte o también en el sector El Cascajo.
0: Ahí en plena curva yendo de aquí para allá. Pregúntenos a dónde está la tapicería.
2: No, ahí van a cachar al tiro.
0: Te tapizan de todo. ¡Aló!
3: ¡Aló,
0: ¿quién habla?
3: Habla Guillermo.
0: ¡Feliz cumpleaños, Guillermo!
2: Guillermo.
3: Guillermo Landero.
0: ¡Está de cumpleaños!
3: Sí, muchas gracias por los saludos.
2: ¿Estás celebrando ya o no?
0: ¿Estás celebrando o no?
3: ¿Ah?
0: ¿Estás celebrando
2: ya o no?
0: ¿Estás sordo? No entiendo. ¿Estás sordo? ¿Estás celebrando?
3: Las personas que trabajan ahí, que nos saludaron.
0: ¡Ya! ¡Gracias! ¡Listo!
3: Que lo pasen bien.
0: Ya páselo bien usted, vos.
2: Disfruta ahí su día.
3: Gracias, muchas gracias. Estamos saliendo de poquito de estos
0: resfriados. Ya, muy bien. Harta Pilsen nomás.
3: Ya, que estén bien, que lo pasen muy bien.
0: Ya, gracias.
2: Oye, está toda la gente resfriada.
4: Muy despacito, muévete. Muy suave.
0: Ahí está, Guillermo Landero está de cumpleaños y onomástico San Guillermo y
2: Díaz.
4: Muy suavecito, muévete. Así para abajo.
0: Está con visitas, parece.
2: Debe estar ahí comiéndose un asadito.
0: Ha estado visitando.

0: pista o no? Revisemos los audios primero que tenemos.
1: Ya.
0: ¿Qué nos dice Marines?
2: Hola, buenos días. Yo creo que es un celular.
0: Un celular.
1: Celular. Vamos a anotar ahí un celular.
0: Vamos con otro.
3: Hola, tío Fernando. Hola, hola, tía Yari. Yo creo que es un celular.
1: Celular, celular, ¿verdad? Dice la Paz.
4: Fernando, tía Yari, una billetera.
1: Una billetera.
0: Billetera, llavero, celular.
1: Sí. Pañuelo también, pañuelo. Dijeron por ahí. La llave. Ah, claro, por llavero.
5: Muy buenas tardes, Yari. Muy buenas tardes, Fernando. Yo pienso que son las tarjetas.
0: La tarjeta.
1: Oye, Patito ahora tiene luz ahí en su casa.
0: ¿Antes no tenía luz?
1: No, lo que pasa es que el Patito compró un terreno.
0: Ah, ya.
1: Que se supone que el dueño les vendió con el compromiso de instalar la luz.
0: Ya.
1: Cosa que nunca pasó.
0: Ya.
1: Entonces ahora él se compró unos paneles solares para
0: instalar. Ah, qué buena. Además de eso es ahorrativo también.
1: Sí, así buena. Que saludito ahí a Patito que nos puede escuchar ahora.
0: Bien.
6: Buenos días, buenas tardes, casi amigos. Buenas tardes, señores, señoritas. Documentos. Los documentos.
0: Documentos. Documento. A la orilla. A la orilla, documentos.
1: A la orilla.
0: Buenas tardes, mi cabrón, le dije una de ellas. Me dijo, buenas tardes. Licencia de conducir y documentos personales del vehículo también. Yo le dije. Inmediatamente mi cabo, le dije. ¿Cómo que mi cabo? Me dijo, ¿no estáis viendo las estrellas? Y yo le dije, ay, perdón, mi cielo.

0: Nadie me pararon.
1: ¿Ya?
0: Y me dicen, somos de droga y estupefaciente. Yo soy de vinito ni tinto, le dije.
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0: Una vez iba con mi hijo yo.
1: ¿Ya?
0: Andábamos, estaba chico mi hijo, 4 años. El que los hijos dicen toda la verdad. Me para carabinero. Y me dice, usted va a recibir un premio de 200.000 pesos por manejar perfectamente bien, me dijo.
1: ¿Ya?
0: Es un premio que entrega la institución a los buenos conductores. ¡Ah, qué buena! Dijo. Lo dijo mi hijo porque para que pueda sacar documentos.
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0: No es que los niños no mienten, llegan y largan, ¿no?

0: Es más fácil mover la rodilla que la cintura. Mi... Para abajo. Oye, ¿por qué uno perderá la cintura con el tiempo?
1: No sé. Te besaré como
0: lo has besado. La cintura está, pero no sabemos dónde.
2: No sabemos dónde. Se pierde, hay que buscarla.
0: Ahí le, dice, me dijeron una vez, tiene 60 de cintura, le dije, no, de cuello. Ah, gordo, yo, tremendo cuello, 60. Oye, 60 cintura es una cosita así, ¿no?
2: Sí.
0: Es como que uno la aprieta con la mano y la cintura se hace huila. Yo tengo casi 60 cuello. No, la vuelta aquí a la cabeza es como de 60 centímetros.
2: Claro.
0: Imagínese una cintura así, Viviana. No, Viviana, tiene que tener cintura así porque ella es flaquita. Pero apuesto que tiene más de 60. Más de 60 años, no. Aquí está Viviana, mira, justamente está Viviana, corre.
3: Celular don Fernando.
0: Celular.
2: Celular. Celular don Fernando.
0: Es.
2: Se pone seria.
0: Se pone seria.
2: Se pone seria. Saludos ahí para ella.
0: Nos andamos con chistes nosotros. No.
2: Vicio. Vicio.
4: Hola, hola. Yo creo que es la billetera con los documentos.
0: La billetera. No vamos a descartar nada todavía.
2: No.
0: ¿Qué nos dice por acá?
3: Yo creo que es dinero.
0: ¡Dinero!
2: Fuera dinero no lo tendría.
0: Si fuera dinero, ¿qué?
2: No lo tendría.
0: Otra pista.
2: ¿Ya?
0: Para que ellos mismos autodescarten.
2: ¿Ya?
0: No, no, que ahí vamos a ir al tiro, lo que es. Y ya, lo usan, decíamos que lo usan los hombres, sí, las mujeres, los niños, también los jóvenes, los adultos mayores, todos lo usan de una u otra forma. Si vamos para cualquier parte del país, hay que llevarla. Dijo llevarla. ¿Por qué dijo llevarla y echó a perder el concurso, señorita?
2: Llevarlo.
0: O sea, es femenino.
2: Sí,
0: es
2: la.
0: Es la. No es él.
2: No.
0: Por lo tanto, ¿descartamos a quién?
2: El celular.
0: ¿Descartamos a quién? Otro más.
2: Descartamos el pañuelo.
0: El pañuelo y descartamos él.
2: ¿Cuál era?
0: Llavero.
2: El llavero.
0: Qué raro, ya le metió las patas, po. Es
2: ya,
0: la.
2: Pero ¿qué era él?
0: Es la.
2: Es la.
1: Muy suavecita. La. Que juegas al amor.
0: Es la. Pam, pam, pam, pam, param, pam.
1: Mueve la cintura.
0: ¿Usted tiene?
2: Sí.
0: La tiene. Ay, casi digo lo que era. Yo también la tengo.
2: Sí.
0: La. La tengo.
2: La tengo.
0: Bien metida, hasta el fondo.
2: Sí. ¡Metí la pata!
0: ¡Otra vez!
2: Yo siento que yo no estoy metiendo la pata. Este ritmo es
3: un... Hola, Yari. Hola,
2: yo separado pareja.
3: Yo creo que un celular. Porque yo puedo salir sin billetera, pero no, sin celular.
0: Pero es la.
2: Es la y descartamos el celular.
0: No es la celular. Ahora se va a provocar el conflicto ahí entre celular y billetera.
2: Yo tengo que andar todos los días con
0: todos los días
2: con esa cosa.

0: ¿Qué tenemos por acá?
1: La billetera.
0: La billetera. Te robaré la miel de tus labios. Anote.
2: La.
0: Ariel Jenny.
2: La.
0: La.
3: La cartera.
0: La cartera. La cartera.
3: Llevamos todos los documentos, todos.
0: La cartera.
2: Y vamos a moverla.
0: ¿Usted mueve la cartera, no?
2: Sí, cuando me voy moviendo.
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0: Hola, chiquillo, dice Carito de Linares por acá.
2: ¡Apareció! ¿Ese Carito, no?
0: Recién tomando todo el desayuno con mi maridito, dice.
2: Ah, es saludito.
0: Iván Valdivia. Recién tomando desayuno nomás. Saludos para el colega, ¿no aguantó?
2: Yo también
0: no,
2: quiero.
0: ¿No aguantó el colega escuchar la radio?
4: Shake, ven conmigo, ven, sigue el ritmo. Shake, este ritmo es un...
0: Ahí queríamos preguntarle a Iván Valdivia si vuelve o no vuelve a la radio.
2: Sí.
0: Tenemos una duda ahí.
2: Tenemos una duda.
0: ¿Si vuelve o no vuelve?
2: Que vimos por ahí algo.
0: Supimos algo de Talca, supimos.
2: Sí.
0: ¿Vuelve o no vuelve?
2: De hecho, están preguntando.

0: Oye, buen tema. Sanito el tema.
1: Lolita.
0: ¿Qué nos dice Marta Valdés de Los Cristales?
2: Hola, la billetera.
0: Billetera.
3: Estoy poniendo la billetera.
0: Billetera.
1: Ay, mi papi.
0: ¿Qué nos dice la tía Jime? A ver cómo está la garganta hoy día.
4: Hola, Fernando, hola, Yari, ¿cómo están? Yo digo que una mochila.
0: ¡Una mochila!
1: ¡La mochila! ¡Claro!
0: La cartera.
1: La billetera.
0: Oye, andan cerca. Andan cerca estas chiquillas.
1: Tibio. Oye, como era, yo como siempre fui impaciente.
0: ¿Ya?
1: Me acuerdo cuando jugábamos esos juegos donde uno tenía que adivinar y uno le decía tibio.
0: Fui.
1: Bueno, hasta el día de hoy soy impaciente. Pero menos. Ahora soy más tolerable.
0: Ah, ya.
1: Tolerable

0: robado.
1: Oye, hay de... ¿Lo digo o no lo digo?
2: A ver, dígamelo, dígamelo a mí primero. Ya, ya, sí. Ya, la Yaris tiene otra pista.
1: Vamos a decir que
2: hay como una que es medida estándar, ¿cierto?
1: Sí.
2: Pero
1: generalmente son del mismo tamaño.
2: Del mismo tamaño.
1: Sí. Y de varios colores.
2: De varios colores. Sí. Pero ¿hay alguna que de repente sea más grande?
1: Sí, hay unas que son más grandes.
2: Sí. Hay unas que son más grandes.
1: De hecho, la que yo tengo es como tamaño mediano.
2: ¿20 centímetros?
1: Sí, pero tengo unas que son más grandes.
2: ¿Tiene una más grande?
1: Sí.
2: Ah, y la mía es chica. La mía es chica, no es grande.
1: Y voy a decir que...
2: ¡Ay! ¡Ay!
1: ¿De Brasil?
2: ¿De Brasil?
1: Me trajeron una.
2: ¡Ay! Nadie sabe que le trajeron de Brasil. Yo le voy a decir que para mi último cumpleaños me regalaron una.
1: A mí de Brasil me trajeron una.
2: Una de Brasil, mire. O sea, podría decir que usted tiene una brasileña,
1: sí,
2: en sus manos.
1: Esa la tengo en la casa.
2: Ah, en la casa.
1: En la casa.
3: Todavía. Hola, no... saludos. Yo creo que la...
1: ¿La qué?
2: Ah, la no, lo borró justo.
1: Se le cortó.
2: Lo borró. Lo borró.
4: Hola. Yo creo que es la billetera.
2: La billetera.
5: Buenas tardes. Es la billetera.
2: La billetera.
6: La billetera.
2: Billetera.
1: Billetera.
7: Un porta documento.
1: Porta documento. La porta documento.
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2: la...
4: Hola, don Fernando, señorita Yaris. Yo pienso, después de escuchar harto rato, una lonchera.
2: ¿Una lonchera? Oiga, colega Iván, mande un audio. ¿Cómo tan apretado, por no decirle de otra forma?
1: Adivine que tenemos la mano, colega.
2: No, que nos cuente la verdad.
1: Ah, sí, porque nos diga si yo dije o no.
2: Una audio, queremos escuchar su voz, colega.
1: Queremos saber,
2: estamos intrigados, la gente ya está opinando, redes sociales está que arde.
1: Lo iremos a ver el martes, ¿o no?
2: Lo iremos a ver por acá, ¿o no?
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2: Martes te vas.
1: Sí.
2: A ver, ¿qué tenemos por acá?
7: Un monedero donde se echan las monedas, no los billetes, las monedas, monedero, que hay de distintos anchos.

0: Ya son las 11 de la mañana con 49 minutos. 11 con 49.
1: Es una billetera.
2: Una billetera.
0: Anote.
2: Vamos a anotar ahí una billetera.
3: Hola, yo creo.

0: Oye, ¿hay gente que le ha apuntado o no?
1: Sí.
0: Sí.
1: Primera costó, sí, porque todos se inclinaron en otra costa.
0: ¿De qué materiales son? ¿De qué material es la que tiene usted en la mano?
1: ¿De qué material es la que tengo yo en la mano?
0: Sí.
1: Si digo, van a cachar algo.
0: No importa porque ya estamos en la hora.
1: Ah, ya. De género.
0: ¿Es de género? ¿La que tiene en la mano?
1: Sí.
0: Ay, ¿qué me dejó? ¿Qué es lo que tiene en la mano usted?
1: No de género, pero es como...
0: ¿Como tela?
1: Es como tela.
0: Ah.
1: Es como tela.
0: La mía es de cuero. ¿Hay de cuero natural?
1: Sí.
0: ¿De cuero carpincho? Uh-huh. ¿De cuero sintético?
1: Y son... La mía es suavecita.
0: ¿Suavecita? ¿Tiene broche la suya?
1: Sí.
0: ¿O cierre?
1: Tiene broche y cierre.
0: ¿Broche y cierre? Sí.

0: La mía no tiene ni uno.
1: Ah, la mía tampoco.
2: La mía tiene dos lucas. Tiene dos lucas. Mía tiene dos lucas. ¿Qué será?
3: Señorita Yari, don Fernando, una billetera.
4: La música está empezando, vamos todos a bailar.
2: Ya, empieza a cortar los papelitos con los números, colega, ya.
1: Ok.
3: La billetera.
4: Es un ritmo que de moda.
3: La que a esta altura del mes ya anda pelada. O sea, la billetera.
2: Ah, ya.
1: Anda flaquita.
2: Anda más pelada que...
1: Que...
2: qué huevo sin cáscara. Oh, qué fome.
5: La de mi papá no tiene nada.
1: No tiene... Oh, yo
2: quiero bailar.
1: ¿Ya?
2: Quiero gozar. Pucha, oye.
4: Vamos a bailar este ritmo que se...
2: Vamos a hacerle una lucatón para el papá.
1: Y la de la mamá.
2: La mamá tiene que tener cualquier luca.
1: Ella dice la del papá, pero la de la mamá.
6: Hola, don Fernando.
2: Oye, que el papá le traspasa a la mamá, habla Luca, por eso claro, que el papá anda pelado.
1: Claro.
2: Veamos acá.
6: Hola, don Fernando.
2: Buenas tardes.
6: Buenas tardes. Tremendo programa. Oiga, una billetera tipo monedero.
1: Una billetera tipo monedero.
6: Así de sí. Claro, que la mía anda en las últimas. Ya no le queda la luquita.
2: Ya no le queda. Estamos a 25. ¿Qué va a quedar? Estamos esperando que llegue y va a que se acabe el tiro. ¿Cuánto le dura la luca en el bolsillo? ¿Tres días?
1: No.
2: Bien, yo me demoro en pagar las cuentas para que me dure 3 días.
1: Yo igual. Me hago la loca.
2: No las pago hoy día, no.
1: Yo me hago la loca.
2: Mañana pasado las voy a pagar para que me... Un día me sobraban 8 lucas.
1: Ya.
2: Hasta que estaba contento yo. Me quedaron 8 lucas. Empecé a pensar, ¿y por qué me quedan 8 lucas? Pensé, revisé el cuaderno, busqué, estuve como media hora. No he pagado el agua, dije yo.
1: Ah, ahí está.
2: Ahí están las 8 lucas. Oh. Jamás huele a ti.
1: Nada que hacer, po. Tiene que pagar las 8.
2: No queda otra, ¿cierto? Aquí está la pasquia, ¿eh?
5: La de mi mamá tiene poquito.
2: ¿Poquito?
1: Ah, poquito, pero tiene, po.
2: Pero tiene.
1: Al menos. La pasquia.
2: ¿Qué nos dice nuestra voz en off?
6: Vamos a sencillándose va todo un viaje.
2: Sí, 10 lucas ya no se hacen nada. Ajá,
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2: Señorita Yaris, ¿qué es lo que tiene usted en la mano?
1: Le voy a contar que lo que tengo hoy día en la mano es una billetera.
2: Ya, revuélvame bien los papelitos para sacar el número ganador.
1: Vamos a revolver. Y yo la hago.
2: ¿Quién se va a llevar el premio de tapizados?
1: El Dani.
2: Ya. Comienza con 9.
1: Ya.
2: A ti. Esta canción es bonita. Pues, cierro los ojos y pienso en ti. Y esa parte.
1: Y tu perfume de piel.
2: A ti.
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2: Oye, usted después que ha terminado. No puedo prestar esa pregunta. Vamos a preguntar si huele la cama a él. A ver, que usted pololea nomás, pues no tiene pareja usted. No.
1: Pero estamos en eso.
2: ¿Están está buscando pareja?
1: Ah, ¿quieren saber? Ah.
2: ¿Una pareja de carabineros? No.
1: Es que yo siempre elijo mal.
2: ¿Elige mal? Sí. Te equivocas de rancho.
1: Los
2: ya. Oh, la Yeri, ¿cuál es su prospecto de hombre?
1: No puedo decir.
2: Pero ¿cuál es su proyecto?
1: No sé, es que
2: es regodiona.
1: Sí.
2: Ahí está, por regodiona le cuesta. O sea, no cualquier micro le sirve a usted.
1: No.
2: ¿Qué es lo que más le cuesta para encontrar que no sea pegote?
1: Claro, es que yo no soy muy usted, de apego. Po.
2: Usted es independiente.
1: Claro, entonces no me gusta así como que me atasquen tanto.
2: Ya, ¿y si se llega a enamorar?
1: Ah.
2: ¿Es que usted no se ha enamorado o se ha enamorado? Ay. Sí se ha enamorado.
1: Sí, pero no. Ya no, ya. No puedo contar más allá. Sí, pero tampoco es que...
2: ¿Está dentro de la región el enamorado, no?
1: Ya no está.
2: ¿No está en la región?
1: Ni en la región.
2: ¿No está en la capital regional, Talca? Ah, se fue para otra parte. Se fue para la China. Más mejor. El ganador o ganadora termina en ay. Tiene que mandar un audio a la persona ganadora.
1: Tiene que decir gané.
2: Porque el premio, tremendo premio que trae con nuestra amiga Aurelia ahí de Tapizados, el Dani. Sí. El número termina en 4697.
1: 4697.
2: 4697. Es el ganador de Tapicería El Dani. Vamos a buscar acá nuestro registro a quién corresponde el 4697. Corresponde a un él. Corresponde a Aarón Basualto Gómez.
1: ¡Mire! Él es el de la Quinta.
2: De la Quinta Norte.
1: De la Quinta Norte.
2: Aarón Basualto tiene que mandar un audio que diga:
1: Me lo gané.

0: creo que no tiene ni camión, ni auto, ni moto, nada. A la Fitzgerald, pobrecita. Ya llegará el amor. Ese acuario de ella, ahí está la cosa. Los acuarianos no son muy apegados a las cosas, a la gente.
1: Eso. No es muy apegado.
2: No.
1: Donde quiera que yo voy me persigue. Oye, se nos quedó dormido, Larón, más suelto.
2: ¿Qué pasó? ¿Se perdió?
1: ¡Ya, Barón!
3: Check it out, yo.
1: Ya, pero aquí está la respuesta de Aarón.
4: Sí, Tayari y don Fernando, yo opino que puede ser la billetera o el celular. Porque ambos suelen ser muy útiles en una salida y a ambos los vamos a buscar apenas se nos queda. Pero yo me voy tirando más por la billetera, ya que depende de dónde usemos el celular, pero la billetera es bastante esencial porque ahí va la mayoría de nuestras cosas, como tarjeta de crédito, dinero, cédula de identidad, etc.
1: Gracias por estar en sintonía de la radio. Saludos a nuestro colega Iván Valdivia y a Carito.
2: Saludos ahí para ellos. Y al final el colega no nos contó.
1: No, no contó nada.
2: No.
1: Hermético, toda esta cuestión.
2: Bueno, ahí nos contará.
1: Cuando llegue aquí, si es que llega.
2: Si es que llega.
1: Gracias, Cita Yari, por compartir este momento de alegría con la gente.
2: Nada, ya nos encontramos mañana, ya último día de la semana.
1: Exacto, mañana el último día. Chao.

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1: 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Más Radio, la cadena del Maule Sur, indica la hora. 13 horas, 1 de la tarde, 3 minutos.
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Música bonita para el deleite de nuestros oídos a esta hora de la tarde. Ya horario de almuerzo, donde estamos compartiendo con ustedes la música del ayer, ¿cierto? Con estas bellas canciones. Viene Nana Moscuri con La Paloma, viene José Luis Rodríguez, El Puma, Si a veces hablo de ti, también para disfrutarlo a esta hora. 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Una de la tarde ya con 20 minutos. Una de la tarde con 20 minutos. Esto es La Paloma con Nana Moscuri.

Inglés. Ahí estaba Nana Moscuri, no Ana Moscuri. Nana Moscuri. Ya son las 13 horas con 25 minutos. Tengo saludos para Guillermo Landeros por acá. Atento, Guillermo Landeros. Atento, atento, atento. Porque tengo saludos por acá de parte de Mirna Isela, de Pablo, también allá de la ciudad de San Carlos, que están saludando a Guillermo Landeros, que está de cumpleaños. ¿Escuchó, Guillermo? Sí. Ya, Guillermo Landero, entonces lo están saludando desde San Carlos Ñuble, Mirna Isela Alfaro Velázquez y Pablo Lacalle Alfaro. Muchas felicidades, dicen, el día de su cumpleaños, y que guarde torta, dice, para cuando ellos vengan. En el refri, que la guarde congeladita. Ya, ahí está. Vamos con José Luis Rodríguez y luego la pausa.

0: 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Más Radio, la cadena del Maule Sur, indica la hora. 13 horas, 1 de la tarde, 31 minutos.
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0: Buenas tardes ya.
1: Buenas tardes, quisiera saludar a mi cuñado Guillermo Landeros, por favor.
0: Ya, ¿cómo
1: de
0: se
1: Santiago
0: llama?
1: Santiago le llamo.
0: ¿Cómo se llama usted, señorita de
1: Gloria
0: Santiago?
1: Alfaro.
0: Gloria Alfaro.
1: Gloria Alfaro.
0: Ya, pues muy bien, entonces saludos para Guillermo Landeros, que hoy día está cumpliendo 82 años de vida.
1: 82, yo no quería decir, pero 82 añitos.
0: 82, así como vamos, lo vamos a pillar rapidito, ¿cierto, Gloria?
1: Sí, así es, pues lo vamos a alcanzar. Ya lo vamos a alcanzar. Ya.
0: Así que saludo entonces para Guillermo Landeros desde Santiago de Chile, de parte de Gloria Alfaro, la cuñada.
1: Sí, muchas gracias.
0: Listo, que estés bien.
1: Gracias.
0: Chao.
1: Adiós, chao.

0: Ahí está la gran Rafaela Carrá, Lola, lo que estamos disfrutando también a esta hora de la tarde. Con gusto a poco, a través del canal de TV 3.1, donde mostramos todos estos videos tan bonitos de la música que está sonando en la radio. Y a través de la web también, ahora tenemos el link directo ahí para que usted pueda ver la televisión en la web, ¿ya? Tenemos saludos. Gracias, público, no se moleste, gracias. Tenemos saludos de San Carlos para Guillermo Landeros, de parte del Mira. Atención, Guillermo Landeros, que hablarle así porque escuche. Guillermo Landeros tiene saludos de parte de Edelmira de las Rosas. Lo vamos a escuchar, el audio.
1: Saludo a mi cuñado Guillermo por su cumpleaños.
0: Ya, muy bien, lo repetimos por si no lo escuchó.
1: Saludo a mi cuñado Guillermo por su cumpleaños.
0: Ahí está bien, ya, muy bien. Para el cuñado Guillermo, entonces, en su cumpleaños. 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Ya. 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Y con esto ya nos vamos, ¿cierto, colega? ¿Estamos listos para la despedición o no? ¿Estamos ok? Ya. Gracias por estar con nosotros. Gracias a quienes son nuestros auspiciadores también por compartir cada situación. Pero antes, me parece que hay un comunicado oficial por acá. Déjame revisarlo si está o no está. Acá está. Comunicado oficial de la ilustre Municipalidad de Longaví. Dice, con respecto a lo que comentábamos delante de la denuncia de la concejala Patricia Ferrada, dice el comunicado oficial que emana desde la Municipalidad de Longaví. Ante la presunta denuncia interpuesta por la concejala de la comuna, señora Patricia Ferrada, y su posterior difusión en medios de comunicación, la ilustre Municipalidad de Longaví viene en declarar lo siguiente. Consideramos que las situaciones expuestas son de la máxima gravedad. En este sentido, esperamos que se realice una investigación profunda, rigurosa y rápida que permita el total esclarecimiento de los hechos. 2. Frente a una eventual investigación, la ilustre Municipalidad de Longaví compromete su total disposición y colaboración ante cualquier requerimiento de las instituciones persecutoras. 3. Finalmente, reafirmamos ante la comunidad que esta entidad edilicia ha velado permanentemente por el correcto comportamiento funcionario, la ética y el resguardo de una convivencia interna adecuada, principios que orientan esta gestión. Comunica la ilustre Municipalidad de Longaví ante la presunta denuncia interpuesta por la concejala de la comuna, señora Patricia Ferrada. Perfecto. Con esto ya nos vamos. Que tengan una excelente jornada el día de hoy, mañana y siempre. Es el deseo de sus amigos de Más Radio. 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Exacto. Más Radio TV del 99.9. Chao, chao.

0: 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Más Radio, la cadena del Maule Sur, indica la hora. 13 horas, 1 de la tarde, 58 minutos. 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
1: Escuchando a Sebastián Yatra, el colombiano, a esta hora, en este jueves 25 de junio, saludándolos, Guillermo. Así es, un saludo cordial a quienes están de onomástico, y esos dos, Ana, de la colega. También a quienes están cumpliendo un año más de vida, así es, a tantos cumpleaños y cumpleañeras. Comentarles que, así como el día de ayer estuvimos conversando con Tommy Lescano desde la provincia autónoma de Buenos Aires, Argentina, compositor e intérprete, artista, compositor e intérprete, ¿cierto?, argentino. En el día de hoy vamos a conversar con otros artistas, así es, en sentido común, a eso de las pasadito las 15 horas. Desde vamos a conversar con Pili Balti y también Alex Yactayo. Así es, ¿eh? Pili Balti y Alex Yactayo, ellos son oriundos de el país altiplánico del Perú. Así es, son integrantes, son músicos. Ellos conforman una orquesta de cumbia, claro, que la bautizaron como la Boom Latino. Así que hoy, en exclusiva, por primera vez con nuestro programa y para nuestro país también, nuestra, en la región del Maule, vamos a conversar con Boom Latino, Balti, Pili Balti y también Alex Yactayo, que empezaron ellos en el año 2012, ¿eh? Así que hacen bastantes años atrás que empezaron la carrera artística musical, ¿eh? Ya han sacado discos bajo el alero de destacados productores como Perkins Chambergo y Luchito Chávez, reconocidos productores en Perú. Así que en la actualidad también, siempre al estilo de la cumbia, están sorprendiendo con un nuevo single, del cual lo van a presentar en exclusiva en nuestro programa el día de hoy, ¿eh? Bajo también la producción del destacado músico y productor chileno Cote Bravo. Así que vamos a conversar entonces con los integrantes de Boom Latino a eso pasadito a las 3 de la tarde en sentido común. Luego se nos viene también otro destacado artista, cantor del ámbito folclórico. Viene en forma presencial. A las 4 de la tarde va a estar en cuerpo y alma presente en los estudios de la radio. Así es. Estamos haciendo referencia entonces a Cristian Hidalgo, cantor longaviano. Así es. Así que para que usted esté al pendiente de la de la programación en radio, en Más Radio TV. ¿Qué le parece? Así que un saludo cordial también para todos aquellos que están a la espera, ¿cierto?, de poder escuchar y observar también a tremendos artistas. Así que ayer desde Argentina, hoy del Perú y también desde tierras de Mesa Mávida, Loma de Polcura, o Loma de Polcura, Mesa Mávida. Vamos a saber un poco más en exactitud cuando esté en cuerpo y alma presente con guitarra en mano nuestro invitado, uno de nuestros invitados en esta jornada. Así que vamos a comerciales y continuamos en sentido común.
2: 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Más Radio, la cadena del Maule Sur, indica la hora. 14 horas, 2 de la tarde, 31 minutos.
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Bien, ya estamos de regreso en vivo y en directo cuando son las 2:45. Así es, acompañándoles a través de la 106.1. En breves minutos, ya falta un cuarto para sintonizarnos a través de esa frecuencia modulada estéreo y también actualmente a través de la 99.9. Por nuestro canal de televisión 3.1 en HD 76 análogo y por la señal online para todo Chile y el mundo por la www.masradiotv.com.

12 grados la temperatura ambiental, así es, 12 grados Celsius en esta jornada, la máxima, por cierto, y ya llegamos a la máxima pronosticada para el día de hoy. Tuvimos 0 grados, ¿eh? 0 grados por la mañana. Mañana vamos a tener algo más, más cálido, el día, 16 grados la máxima y 5 grados la mínima. ¿Aparece lluvia o chubascos? No, al menos hasta el próximo miércoles la imagen satelital no arroja chubascos, días soleados. Así que es importante entonces tener estos tipos de antecedentes para que usted pueda realizar alguna actividad también al aire libre, dentro de lo que se pueda también, ¿cierto? Por el frío, eso está, es parte de, digamos, ¿eh? Estamos en época invernal, así que las temperaturas, por cierto, las mínimas siguen siendo muy bajas, valga la redundancia.

En breve minutos vamos a tener entrevistas de índole artístico musical, así es, con los integrantes de la orquesta de cumbia, la Boom Latino, directamente desde el Perú. Claro, iniciaron su carrera artística musical por allá por el año 2012, que ahí fue donde los talentosos músicos peruanos Pili Balti y Alex Yactayo decidieron dar vida al sueño de formar una orquesta de cumbia a la que bautizaron como Boom Latino. Desde entonces se han destacado, ¿cierto?, muchísimo en el país altiplánico, sacando discos bajo el alero de destacados productores como Perkins Chambergo y Luchito Chávez, reconocidos productores en el Perú. En la actualidad y siempre en el estilo de la cumbia, hoy nos van a sorprender con su nuevo single, Ey. Así es, bajo la producción del destacado músico y productor chileno Cote Bravo, la orquesta Boom Latino en exclusiva por primera vez en sentido común, en breves minutos más, en 12 minutos para ser exactos. ¿Eh? Claro, en 12 minutos más estaremos conversando con los integrantes desde el Perú. Por mientras, nosotros continuamos acompañándoles con buena música. Lauren, a esta hora, Euforia.

0: 2:57. Vamos a quedarnos con nuestro espacio publicitario. Tan solo nos separamos tan solo 5:16. Vamos y volvemos.
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2: 14:02, 57 minutos.
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0: directo acompañándoles en sentido común a través de la 106.1 y la 99.9 la frecuencia modulada de estéreo, también a través de nuestro canal de televisión 3.1. así como usted lo está observando, tenemos en pantalla a las integrantes o los integrantes, ¿cierto? A Pili Balti, integrante de la orquesta de cumbia Boom Latino. ¿Cómo estás, Balti? Muy buenas tardes.
1: Hola, ¿cómo está? Muy buenas tardes. Muchas gracias por la invitación.
0: Para nosotros un tremendo agrado de poder conversar contigo, ahondar, ¿cierto? En la vasta experiencia, la vasta trayectoria que tiene la orquesta, así que hay harto campo para poder caminar, ¿cierto? En tanta información, por cierto, que nosotros estamos bastante contentos también por conocerla. Así que nos gustaría saber desde qué punto estás en el Perú en este momento, ¿cierto? ¿Desde qué punto o qué ciudad estás ubicada específicamente?
1: No, estoy acá en Santiago. Yo radico hace 16 años acá en Chile.
0: Ah, perfecto. Ya, pero eres oriunda del Perú, por cierto.
1: Sí, claro, por supuesto.
0: No, perfecto. Bueno, conocer entonces Boom Latino, que se inició por allá por el 2012, hartos años, harto material, por cierto, harto trabajo durante tantos años. Me gustaría que nos comentaras también cuántos son los que conforman la orquesta de Boom Latino y cómo inició, digamos, cuál fue la motivación porque tú eres parte de, se podría decir, como la cofundadora, es parte de, digamos, de lo inicio. Entonces, cuéntanos cómo inicia, digamos, Boom Latino y un poco cuántos son los integrantes también que la conforman.
1: Sí, bueno, quien te habla, Pili Balti, y también Alex Yactayo. Somos los fundadores de esta gran agrupación Boom Latino, que sí, por allá en los años 2012 fue fundada y organizada por nosotros, y al pasar los años, pues se ha ido renovando cada día más y se ha sumado mucha gente maravillosa a nuestro camino, y así dar a conocer nuestro talento, dar más música, fusionando también, y para que ustedes puedan disfrutar nuestra música. Y somos, a la pregunta a la que me dices, somos entre 8 a 10 integrantes en la agrupación.
0: No, perfecto. Ahora, para ahondar más también en el aspecto de la cumbia, sabemos que el chileno por en sí, bueno, y todos los latinos somos expertos, nos gusta mucho la cumbia. No es que seamos expertos en bailarla, pero uno siempre tiene la garra, ¿cierto? La valentía para poder bailarla en una fiesta, en cualquier lado, por cierto. ¿Cómo son los sonidos que van incorporando ustedes en este? Tú me hablabas perfectamente acerca de la fusión, ¿cierto? Fusionar sonidos. Finalmente, ¿cuáles son esos sonidos que se van fusionando y los instrumentos que mayormente predominan en la orquesta?
1: Sí, mira, lo que predomina son las baterías, toda la percusión grabada aquí en Chile, junto con percusionistas también peruanos, músicos muy renombrados como Perkin Chambergo, el gran productor Perkin Chambergo, que es productor de Américo también, un gran músico, gran productor, y pues Américo es un gran referente de la música chilena. Entonces tenemos buena gente que nos guía en toda esta fusión tan bonita, tan rica, que es la música latinoamericana, cumbia, la bailanta, que eso es lo que gusta aquí en Chile, pues, ¿no? En toda Latinoamérica.
0: No, claro, están de la mano, digamos, con reconocidos, bueno, actualmente están trabajando también con reconocidos productores musicales. Bueno, y tú hacías mención también a Perkin Chambergo, ¿cierto? Chambergo, y Luchito Chávez también, que son reconocidos también productores en el Perú. ¿Cómo ustedes, para trabajar con tremendos productores también tiene que haber una afinidad, por cierto, un trabajo, una responsabilidad también mutua? ¿Cómo ustedes lo han vivido, digamos, en carne propia, todo ese trabajo con los productores musicales? ¿Y cómo se digamos, cómo se repercute eso también en el público también, en, dado la cantidad, cierto, de público y las presentaciones que también tienen durante tanto tiempo.
1: Claro, es una gran responsabilidad trabajar con gente muy importante de este rubro que es la cumbia y otras músicas más, otros géneros más. También acá el reconocido productor Cote Bravo, chileno, Perkin Chambergo y Luchito Chávez, que son de Perú, grandes productores, arreglistas, compositores, que de verdad son, para nosotros, de verdad, trabajar con ellos es muy... Es una responsabilidad muy grande para nosotros estar a la talla de ellos, de verdad. Estamos felices de trabajar con ellos y seguiremos trabajando más. Tenemos una amistad también, aparte, muy de trabajar con ellos, y eso pues hace que hay un match ahí.
0: No, claro que sí. Ahora, tú eres la vocalista de la orquesta. También el rol femenino también es bastante importante a la hora de, bueno, a la hora de hacer música, de las presentaciones, y la voz también femenina es muy importante dentro de las bandas o la orquesta, en el caso de ustedes. ¿Cómo te sientes tú al ser parte, digamos, con tu voz, quizás marcar un sello también distinto frente a tantas otras orquestas o agrupaciones también que hay, no tan solo acá en Chile, sino que a nivel global?
1: Sí, claro, acá en Chile es como un poquito más tedioso, un poquito más difícil entrar como vocalista mujer, pero es una agrupación. Entonces también hay vocalistas hombres, que ahorita no está presente, pero sí, es una agrupación mixta. Yo doy ahorita la cara por la orquesta, como Pili Balti, pero la agrupación es un latino y se vienen muchos temas también muy bonitos, y de paso quiero invitar que escuchen nuestro tema. Ahorita estamos promocionando El Dolor de Tu Presencia, que es lo que estamos dando a conocer, ese tema tan bonito, ¿no?
0: No, claro, tenemos, bueno, hay harto. Ustedes, en el paso de los de estos años, ¿cuántos temas han, cuentan un poco acerca de ello, cuántos temas han lanzado, o EP o álbum musicales, y también las presentaciones también, porque también es importante los escenarios que ustedes han pisado, cómo lo ha tratado también el público?

0: tenemos, se ve reflejado pues a la hora que estamos en un show.
1: Ahora, Pili, preguntarte, esas presentaciones se hacen mayormente, digamos, en, no sé, en bar, en algún centro de eventos, acá en Santiago de Chile, o a nivel regional o a nivel nacional, o también se han presentado también en el Perú o en otros países.
0: Acá, ya que estamos radicando acá en Chile, sí, nos hemos presentado en universidades, nos hemos presentado mayormente ahora, por ahora nos estamos presentando en eventos como más privados, shows privados. También nos hemos presentado en, como te repito, en universidades, que eso nos ha abierto las puertas y hacer pues el contacto con el público. Y como te digo, se ve reflejado en nuestro trabajo la aceptación del público, ¿no? Y ahora, obviamente, concentrándonos en las producciones.
1: No, claro que sí. Ahora también consultarte acerca de qué se viene ahora en el 2026, ¿eh? Porque el tiempo pasa rapidísimo, pero también hay un trabajo de ustedes a hacer orquesta y a tener una cantidad enorme también de integrantes que conforman la orquesta, también, no sé, porque hay solistas, digamos, hay otros artistas que van tirando toda la carne a la parrilla, ¿cierto? Todas las semanas van lanzando temas. Ustedes, ¿cómo lo van a van a trabajar todo este 2026, o cómo lo han hecho también en como experiencia?
0: Sí, estamos trabajando por debajo, estamos trabajando duro para que salga una bonita producción, porque estamos cocinando algo muy sabroso, muy bonito, que ya viene pronto, no lo puedo decir, pero es una sorpresa muy bonita. También estamos en un acústico también, así que de verdad, este 2026 se vienen muchas sorpresas más, y estamos casi a mitad de año, así que, como usted dice, las carnes a la parrilla, pero igual lento pero seguro.
1: No, perfecto, claro que sí. Ahora, para ensayar, cuéntanos un poco, ¿cuántas veces ensayos se juntan como orquesta, dado la cantidad de integrantes? ¿Dónde se juntan a compartir, a poder grabar, cierto? Y también a crear música.
0: Bueno, normalmente cuando vamos a tener una tocata para poder afiatarnos con más razón, es siempre en una sala de ensayo, siempre, o en donde Cote Bravo también, que nos brinda su espacio, felices y contentos siempre de estar ahí con él. Y bueno, y yo siempre ensayo, siempre, porque nunca uno termina de aprender, ¿no? Pero para afiatarnos como músicos, sí, siempre ensayamos cada semanal, ¿no? Para poder afiatarnos más como orquesta y como grupo.
1: No, perfecto. ¿Y tienen planeado dentro de lo de las quizás presentaciones, poder alguna tocata, alguna presentación en alguna región de nuestro país, dado que es tan es tan extenso, ¿cierto? El territorio nacional, largo y angosto, por cierto, pero Santiago no es Chile, entonces también hay y la cumbia se baila en todos los rincones de Chile, y somos amantes también de este baile tan entretenido, tan familiar, también fiestero por lo demás. Entonces, aparte que con todos los ritmos, las fusiones que ustedes van colocando, también cumplen también algo muy importante, como es más ganas dan de bailar la cumbia, al estilo de boom latino. Así que mi pregunta es, ¿presentaciones quizás para este 2026 fuera de la región metropolitana tienen?
0: Mira, por ahora estamos nosotros afiatándonos harto para poder dar y brindar un gran espectáculo, un gran show. Somos una orquesta emergente, por lo tanto nos cuesta un poquito, pero estamos ahí con grande gente que nos está produciendo, productores, como te vuelvo a repetir, que están apostando por nosotros, y por ende estamos esperando que todo esto salga súper bien para poder dar un gran espectáculo.
1: No, perfecto, perfecto. Ahora, Pili Balti, vocalista de la orquesta musical de cumbia Boom Latino. Ahora, tenemos un videoclip nosotros denominado Ey. Me gustaría que nos comentara, que ya lo vamos a reproducir, por cierto. ¿Cómo nace este tema musical? ¿Dónde fue grabado? Todo lo relativo también a lo que es el trabajo audiovisual también del videoclip, digamos, de este tema denominado.

0: Ey.
1: Claro, ese es de la mano de nuestro productor Cote Bravo, chileno. Lo grabamos ahí, fue por iniciativa mutua. En realidad, él tiene una genialidad espectacular y apostó por nosotros. Dijo: mira, este tema está preciso para ti, quisiera que la escuches, que la grabes. Entonces, así nació pues esta linda y hermosa canción. Hey.
0: No, perfecto. Ahora, Pili, me gustaría que nos comentaras cuáles son las redes sociales de la Orquesta Boom Latino, dónde pueden encontrar también todo el trabajo material, dónde lo están subiendo y para que también lo podamos a nosotros también seguir a la banda, a la orquesta.
1: En todas las plataformas digitales, en todas, YouTube, Facebook, Instagram, TikTok, como Orquesta Boom Latino. Ahí nos vas a encontrar toda nuestra música desde la primera producción hasta la última, que es Hey, y también promocionar pues El Dolor a Tu Presencia.
0: No, perfecto. Ahora, bueno, todos los, hablando un poco de los integrantes que conforman la orquesta de cumbia, ¿son todos chilenos o la gran mayoría o son todos latinos o peruanos? Cuéntanos.
1: No, soy la única peruana, en realidad todos son chilenos. Igual hemos ido variando, ha habido oportunidades que ha habido músicos peruanos, pero yo creo que un 90% siempre ha sido músicos chilenos para poder entregarles pues algo más sabroso, ¿no? De todo lo que es la cumbia chilena.
0: No, perfecto. Ahora, nosotros queremos agradecerte enormemente, Billy Balti, vocalista de Boom Latino Orquesta de Cumbia, el tiempo que te da, ¿cierto?, para conversar con nosotros acá en el Maule Sur, en la zona centro-sur de Chile. Así que ojalá que en algún momento podamos tener a Boom Latino por acá, por la región del Maule, la provincia de Linares, y tantos lugares también
1: Sería
0: tan
1: espectacular.
0: espectaculares también, ¿cierto? Y de poder conocer, de poder bailar también al ritmo de Boom Latino. Así que agradecerte enormemente el tiempo y me gustaría que, junto con despedirnos, tú presentes el videoclip de Hey, que lo vamos a escuchar y con eso cerramos esta amena conversación, que es la primera, ojalá que sea de muchas otras también, a través de nuestras múltiples plataformas de sentido común.
1: Bueno, invitar a todos, primero agradecer por la invitación, por esta entrevista, de verdad muy agradecida, y darle pase a este gran videoclip hecho con mucho amor, mucho trabajo y mucha pasión de la orquesta Boom Latino de la mano de Cote Bravo, Perkin Chambergo y Alex Yaptayo. Hey, con mucho cariño.
0: Muchísimas gracias.

0: 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Son las 15 horas, 29 minutos. 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

Bien, ya estamos de regreso a las 13 de la tarde, ya con 40 minutos, así es, 3 de la tarde, 40 minutos en vivo y en directo nosotros acompañándoles a través de la 106.1 y la 99.9 por la televisión, así es, ahora estaba por televisión en el canal 3.1 en alta definición, 76 análogo y por la señal online para todo Chile y el mundo por la www.masradiotv.cl. Comentarles que actualizaron lo que es la cifra de personas fallecidas producto de lo que fue este terremoto, doble terremoto en Venezuela. Así es porque el número de muertos y la búsqueda de los sobrevivientes y todo lo relativo a este tremendo panorama, ¿cierto? Que, por cierto, azotó a Venezuela. Durante la tarde de este miércoles, ¿cierto? Se percibieron dos terremotos casi consecutivos en Venezuela, los que provocaron derrumbes de edificios y dejaron centenares de muertos y heridos en la ciudad de Caracas. El primer sismo de magnitud 7.2 tuvo su epicentro a 21 kilómetros al oeste de Morón a las 6.4 minutos, hora local. Apenas un minuto después se produjo un segundo movimiento telúrico de magnitud 7.5 y con epicentro ubicado a pocos kilómetros del interior. Informó así el Servicio Geológico de Estados Unidos a través de X. Dentro de las últimas noticias, ¿cierto? De Venezuela, suben a 188 los muertos por los devastadores terremotos que sacudieron Venezuela. 188 hasta el momento. Este balance de muertos por los devastadores terremotos, ¿cierto?, ocurrido en Venezuela durante la tarde de este miércoles subió al menos 188, así informó el jefe del Parlamento, Jorge Rodríguez. Entre comillas, hasta el momento, lamentablemente, debemos reportar 188 venezolanas y venezolanos fallecidos por la acción del terremoto, cierre de comillas, además de 1.520 personas heridas, dijo la autoridad al ofrecer el último parte oficial de una alocución televisada, según consignó un medio de informaciones. Bueno, distintas, con todo lo relativo a este tipo de catástrofe, por cierto, distintas aerolíneas cancelaron vuelos a Caracas. Una serie de aerolíneas han cancelado sus vuelos debido al cierre del Aeropuerto Internacional Simón Bolívar de Maiquetía, decretado tras los devastadores terremotos que afectaron a este país. Entre las compañías afectadas figuran los que operan de la ruta entre España y Caracas, como Iberia, Air Europe y Plus Ultra, que suspendieron también los vuelos programados para este jueves desde Madrid. Las aerolíneas informaron además medidas de flexibilización para cambios y reprogramaciones de pasajes. Por su parte, American Airlines confirmó la cancelación de los dos vuelos directos entre Miami y Caracas que debían despegar durante esta jornada. En tanto, Copa Airlines suspendió también los servicios previstos desde Panamá hacia Caracas, Barquisimeto, Valencia y también Barcelona. Asimismo, bueno, dentro de toda esta situación, junto con la implementación, ¿cierto?, de planes también de flexibilización, ¿cierto?, para todos los pasajeros afectados, por cierto, las empresas, es lógico también como LATAM, también Avianca, dentro de algunas que anunciaron, ¿cierto?, lo que es la cancelación de todos los vuelos en la ruta Bogotá-Caracas-Bogotá, programados, por cierto, para este jueves y viernes respectivamente, junto con todo lo que es esta toda esta situación, ¿cierto? Obviamente van a hacerse cargo, lógicamente, frente a esta catástrofe que azotó a Venezuela.
3:44 PM en rigor hasta el momento, las cifras oficiales, ¿cierto?, de personas fallecidas sube hasta 188 personas fallecidas y 1.520 personas heridas. Ese es el reporte, ¿cierto?, de lo que se anuncia el día de hoy respecto a este doble sismo. Para nosotros sismo, para ellos terremoto, y para todo el mundo, resto del mundo, terremotos. ¿Eh? Así es. Nosotros continuamos acompañándoles con José de Rico a esta hora, en sentido común.

La tarde, 49 minutos, así es. Nosotros saludamos a esta hora también a quienes se vienen incorporando también a la frecuencia, ambas frecuencias, 106.1 y la 99.9. Así es, comentarles que de nuestro servicio de utilidad pública, así es, documentos extraviados cerca del registro civil de Longaví a nombre de Alfonso Almuna Vega. Si usted los encontró o sabe de alguien que los tiene, hacerlo saber por este medio, a través de el fanpage, la página de Facebook, ¿cierto?, de Más Radio TV. Así es. O a la radio. Así es. Se pueden comunicar con nosotros, ¿eh?, y hacernos, por cierto, si encontró esta documentación, hacerlo llegar también acá, así que no hay problema. Y en el caso que si tiene antecedente de quién pudiese, en una hipótesis, por cierto, haberlo recogido, ¿cierto? También nos llama también, ¿cierto? Y nos da esa información. Muy bien, nosotros, hay otra información, por cierto, que está sucediendo, que tiene que ver con el bullado caso de lo que sucede o lo que sucedió en Villa Alegre, en la municipalidad de Villa Alegre, ¿cierto? Bueno, hace bastante tiempo, con la desaparición, ¿cierto?, ya de una concejala, María Ignacia González, y en este momento confirman remoción del administrador municipal de Villa Alegre. Así es. La municipalidad de Villa Alegre confirmó la remoción de Rodrigo Cancino del cargo de administrador municipal, quien desde el inicio de la investigación por la desaparición de la concejala María Ignacia González ha sido considerado por la Fiscalía como sujeto de interés. De acuerdo con la información entregada por el municipio, Cancino habría firmado su decreto de remoción, detallando que se desempeñará como administrador municipal hasta el 30 de junio de este año. A contar del 1 de julio, continuará formando parte de la dotación municipal, siendo destinado a cumplir funciones como abogado del Departamento de Salud de Villa Alegre. La salida de Cancino de la administración municipal se produce en medio de las diligencias que continúan desarrollando el Ministerio Público y la Policía de Investigaciones, PDI, para esclarecer el caso que mantiene conmocionada, por cierto, también a toda la comuna y al país, por cierto, desde junio del 2025, cuando el edil desapareció sin dejar rastros, la concejala. Rodrigo Cancino adquirió relevancia en la investigación luego de establecerse que María Ignacia González estuvo en la vivienda de sus padres la noche de su desaparición, siendo ese el último lugar donde existen registros confirmados de su presencia. Además, mantenía una relación laboral cercana con la concejala, desempeñándose como administrador municipal y hombre de confianza de la administración comunal. En el marco de la investigación, detectives de la PDI, ¿cierto?, realizaron allanamientos en el domicilio del funcionario e incautaron voluntariamente su teléfono celular para efectuar peritajes. Si bien su nombre figura como sujeto de interés, hasta ahora no ha sido formalizado ni imputado por delito alguno. También sería importante saber cuándo fue el pedido voluntario, ¿cierto?, que entregue su teléfono. Si fue hace recientemente, mayormente y lógicamente no tiene mayor importancia. Durante los últimos meses, la Fiscalía ha continuado desarrollando diversas diligencias, entre ellos nuevos peritajes en la vivienda donde la concejala fue vista por última vez, análisis de registros audiovisuales y revisiones de antecedentes que podrían permitir reconstruir las horas previas a su desaparición. La familia de María Ignacia González ha manifestado reiteradamente su preocupación por la demora de algunas diligencias y ha solicitado que se agoten todas las líneas investigativas para determinar qué ocurrió con la concejala. Aunque la municipalidad confirmó la remoción de Rodrigo Cancino del cargo de administrador municipal y su posterior traslado como abogado del Departamento de Salud de la comuna, hasta el momento no se han entregado detalles oficiales sobre las razones administrativas que motivaron la decisión. No se descarta que tenga relación directa entre este cambio de funciones y la investigación penal que sigue encabezando la Fiscalía. A más de un año de la desaparición de María Ignacia González, el caso continúa sin una resolución definitiva,
mientras las autoridades mantienen activas todas lo que son las diligencias destinadas a esclarecer su paradero y establecer eventuales responsabilidades. De lo que viene al caso, ¿cierto? En esta jornada se confirma lo que es la remoción del administrador municipal de la comuna de Villa Alegre. 3:54 PM. Nos quedamos en compañía de... ¿Qué tenemos por acá? Ya, vamos a quedarnos con un tema musical entonces en la voz de Yandel y Pitbull.

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1: Son las 15 horas, 59 minutos.
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0: 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Más Radio, la cadena del Maule Sur, indica la hora. 16 horas, 30 minutos.
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0: Bien, ¿cómo están, amigas y amigos auditores y televidentes en vivo y en directo acompañándoles en este día a través de nuestro canal de televisión 3.1 en alta definición y nuestras múltiples plataformas, así es, musicales y también de canales? Así es como la 106.1 y la 99.9. Como usted lo está observando, tenemos a Cristian Hidalgo, cantor maulino, en vivo y en directo, acompañándonos en Sentido Común, y los saludamos cordialmente. ¿Cómo está, Cristian? Bienvenido.
1: Buenas tardes, Jesús. Un gusto estar acá. Muy agradecido por la invitación.
0: Para nosotros un tremendo agrado de poder conocerte, de poder ahondar en lo que es el arte de la música, de los sonidos musicales, del cual eres máster por lo demás. Así que para nosotros un agrado de también promocionar a lo que son los talentos, los distintos talentos, ¿cierto? Y el concepto de arte es muy amplio y tú lo conoces perfectamente. Tocas las guitarras, ¿cierto? Como instrumento musical de muy buena forma, de muy buena calidad, y es por lo mismo, ¿cierto? Que aparte que tienes una voz bastante singular, quisimos invitarte a nuestro programa. Así que agradecido. Primeramente, Cristian Hidalgo, preguntarte cómo nació la pasión por la parte artística o musical en tu vida, y hace cuánto tiempo, quizás, quiénes fueron los que impulsaron, quizás, como fuente de inspiración para ser artista, digamos, en la parte musical.
1: Bueno, inicialmente esta conexión con la música comienza cuando yo tenía aproximadamente 10-12 años, gracias a mi padre, el cual cuando era joven pertenecía a conjuntos de música nortina.
0: Ya.
1: Posteriormente me fui empapando con todas estas notas, y la guitarra fue esencial para poder crecer con ella. Aproximadamente hace 10 años fue mi primer contacto con ella, gracias a mi padre. Posteriormente ingresé al Colegio Salesiano de Linares, donde ingresé al conjunto folclórico y pude desarrollar un poco más el tema de profundizar el folclore y las raíces de esta hermosa tierra. Ahí también desarrollé actividades como el baile, aprendí a la guitarra también del punto de vista folclórico y terminé siendo el arpista.
0: Mira qué bien. Así que fue desde siempre, digamos, la inspiración también por lo demás es muy importante, como el cable a tierra también que tienen todos los que se dedican a la música, principalmente también, y aparte del manager o también el productor. Así es. Ahora, Cristian, bueno, presentaciones que tú has tenido también en nuestro territorio, quizás en diferentes lugares, cuéntanos un poco de ello para poder ir conociendo, y por cierto también para modo de informar a tantos televidentes y auditores.
1: Efectivamente, Jesús, he realizado ciertos eventos acá en la región, comenzando desde que era estudiante de educación media y por hobby, básicamente. De hecho, para mí, debo confesarte que es una sorpresa que me hayas invitado, porque básicamente para mí era un hobby solamente, y me he presentado en algunos lugares, por ejemplo, en la feria de la Trilla que se hace en Valdivia,
0: ya,
1: y también algunos festivales donde también he concursado y participado.
0: En Valdivia, se vive tanto, bueno, es que Valdivia es una ciudad, ¿cierto?, donde se realizan festivales, ¿cierto?, de música, y también es una de las ciudades que mayormente viven, ¿cierto?, y promocionan lo que es las artes musicales. Así que, bueno, un lugar, un territorio bastante, bastante importante. Ahora, si podrías definir a Cristian Hidalgo en el aspecto musical, ¿cómo lo podrías definir? ¿El género es campesino, de raíz folclórica, nacional, latinoamericana? ¿Dónde va circundando la música de Cristian Hidalgo?
1: Bueno, inicialmente todo partió con un género internacional, tocando, como se dice, canciones de fogata.
0: Ya, claro.
1: Y posteriormente, una vez que yo ingresé al conjunto folclórico, me fui empapando un poco más de lo que son las raíces folclóricas, y ha sido lo que siempre me ha acompañado y de lo cual me siento como longaviano, muy orgulloso, Por lo tanto, la línea que ahora estoy tomando desde el punto de vista artístico es para el folclore, ya que hoy día, actualmente, nos estamos viendo constantemente expuestos a géneros musicales que en cierto aspecto van dejando de lado el tema de las raíces folclóricas. Es por eso que mi interés es ese, música campesina.
0: Excelente. Conversando con Cristian Hidalgo, ahora, ¿tú interpretas o también tienes canciones de tu autoría? ¿Y cómo se da también todo eso? Porque también hay que dedicarse a la música, o sea, aparte de tener la pasión, las aptitudes, las capacidades, también hay que, aquellos que van también creando canciones, creando letras, tienen que colocarle un sonido bastante importante también, o sea, hay un tiempo y un esfuerzo bastante grande en ello.
1: Efectivamente, Jesús, me considero un cantautor, ya que si bien no tengo hasta el minuto algunas canciones folclóricas, las cuales voy a ir desarrollando próximamente, sí tengo aproximadamente 25 canciones de mi autoría, las cuales...
0: ¿25?
1: Sí, son 25 canciones que he ido desarrollando en mi etapa tanto estudiantil como universitaria, ya que me fui 8 años a La Serena y ahí hice una pausa por los estudios y ahora estoy retomando.
0: Oh, 25 canciones, me imagino que se guardarán como en un lugar muy sagrado, por cierto, las letras, porque cada canción tiene una letra distinta, una inspiración, un momento distinto del otro. Entonces, ¿cuándo vamos a poder ir conociendo esos temas?
1: Efectivamente, tengo una libretita en la cual voy registrando estas canciones. Igual tenía más canciones, pero se me perdieron con el tiempo. Y hay algunas que tuve que volver a restituir porque se me había olvidado incluso la letra. Pero yo gustoso, feliz de poder mostrar la música y compartir autoría, por supuesto.
0: Perfecto. Ahora, Cristian, cantor maulino, como te has denominado, por cierto, gustaría que nos escuchara nosotros, ser conocedores también in situ de el talento. Tú vienes acompañado, aparte de tu productor, cierto, manager, también de la guitarra. ¿Qué tema vamos a escuchar para poder darle a conocer a todos nuestros televidentes y auditores en Retiro, en Parral, San Carlos, Ñuble, Chillán, Cauquenes, Linares y todo Chile y el mundo también a través de nuestra señal online?
1: Bueno, en esta primera oportunidad es una canción para introducir a las cuecas y bueno, no tengo muy claro el título, pero yo creo que va a gustar.
0: Perfecto, así que le vamos a pedir entonces, si gusta, se retire los audífonos, ¿cierto? Y nosotros vamos a escuchar atentamente al cantor maulino Cristian Hidalgo.

0: Cristian Hidalgo, cantor maulino, en exclusiva lo tenemos en cuerpo y alma presente acá en los estudios de Sentido Común. Tremendo tema musical, ¿eh? Bastante, ahí con bastante sonido, ¿cierto? Con bastante ritmo, ¿cierto? Los dedos, ¿cómo quedan las uñas después? Ahí ya están acostumbradas por lo demás, ¿eh?
1: Sí, correcto, correcto. Igual de repente a veces pasa que la mano se agarrota cuando son presentaciones largas.
0: Claro, claro.
1: Pero
0: ya la costumbre, claro. Que sí. No, tremendo. Bueno, si gusta, toma agüita.
1: Muchas ahí, gracias.
0: Sí. Nosotros estamos en vivo y en directo con algunas, bueno, el tema de la internet, ciertamente, pero bueno, ya está todo subsanado y todo eso. Así que bueno, ahora, Cristian, ¿qué se viene? La gente puede decir, ¿sabes qué? Me gustó la música, me gustó cómo canté. Los otros días recibí un saludo, ¿cierto? De una auditora y me dijo, ¿sabes qué? Me gustó ese chiquillo, qué bueno para cantar, dijo. Hay que promocionarlo más, me dijo. Así que eso queda, es resultado, digamos, de tu presentación. Entonces, eso es muy importante. Ahora, Cristian, si alguien te quisiese contratar, alguien dijese, ¿sabes qué? Yo tengo, no sé, un rodeo, yo tengo unas carreras chilenas, yo tengo un evento y quiero contar con los servicios del cantor maulino Cristian Hidalgo. ¿Dónde se pueden comunicar contigo?
1: Bueno, tengo mi correo c.hidalgosoto@gmail.com y mi número es 958-92-85-42. Y feliz de compartir y colaborar el folclore, sobre todo en esta hermosa tierra.
0: Así es. Aparte que nuestra región del Maule, por lo demás, se destaca una zona netamente campesina. El folclore está en todos lados también de nuestro país, pero también hay una mayor, digamos, identidad, ¿cierto?, con el mundo campesino, porque la geografía, digamos, así es, digamos, eso es cuestión tangible. Es tierra también de artistas. Longaví también es una tierra que se destaca mayormente en el ámbito folclórico por los tremendos exponentes, ¿cierto?, a nivel internacional, como fueron los hermanos Campos, y su legado, por cierto, siempre permanece, su música, y no hay quien no recuerde a los hermanos Campos o no haya bailado una cueca en tiempo de septiembre. Únicamente, y hay otro grupo que afortunadamente con el tiempo ha ido creciendo, que es que bailan cueca, hay mucha academia de cueca y degustan del baile de la cueca al estilo de Hermanos Campos, ¿eh? También la cueca en sí es una sola, tú como músico, por cierto, eres conocedor de ello, que se baila de acuerdo a la zona también de uno viva. En la cueca chilota se baila de una forma, la cueca campesina se baila de otra forma, la cueca nortina también de otra forma, pero finalmente la señora cueca sigue siendo la misma señora.
1: Correcto.
0: Ahora, y el estilo, por cierto, cada grupo, cada solista, cada agrupación le va colocando su propio sello, que es importante, y la riqueza de la música, pues. Cada uno tratan de buscar su propio sello, distinguirse también por lo demás, porque y el propio, claro, el propio carisma, digamos, musical. Ahora, ¿cómo se podría definir, bueno, dado con los hermanos Campos, la picardía? No hay una cueca que hicieron muchos también imitar, ¿no es cierto? Pero la picardía de las cuecas de los hermanos Campos son únicas y es de ellos. Entonces, ¿cómo podrías tú definirte, digamos, como cantor maulino de música de raíz folclórica? ¿Cómo te podría definir?
1: Si me pudiera definir, bueno, los hermanos Campos son unos referentes tremendos, son de otro mundo, claro. Por decirlo. Pero si yo me tuviera que definir como cantor de folclore, me definiría como un... Buena pregunta. Pero sí, para responder tu pregunta, me definiría como un trovador.
0: Ya.
1: Porque además del folclore, igual me gusta hacer creaciones con un sentido más internacional.
0: Claro, claro. Y qué importante saber de ello. Ahora, Cristian, lo dejamos pensando un ratito, ¿eh? Sí, claro. Sí, porque la autorreferencia también es complicado. Y lo entendemos perfectamente, ¿eh? Así que ser autorreferente, claro. Entonces, lo entendemos. Ahora, hay otros que han salido del paso respondiendo, el público los seguidores son los que me definen. Entonces, como que, pero también ahí es como un riesgo, bastante riesgoso también, pero finalmente uno tiene que colocar su propio sello, también una propia identidad. Entonces, y así también para darse a conocer. Ahora, en esa línea, Cristian, tenemos otro tema musical por ahí, otro pie, quizás no de pie, sino que otro temita musical.
1: Encantado.
0: ¿De quién sería la obra musical o de tu autoría y qué estilo es?
1: Bueno, esta canción también es conocida. De hecho, cuando se hizo el evento de San Juan, mucha gente la cantó y básicamente es una inspiración a un cantante referente que el cual yo admiro mucho, se llama Víctor Jara, y espero que le guste.
0: Perfecto. Vamos a quedarnos con Cristian Hidalgo, cantor maulino, interpretando una pieza del tremendísimo Víctor Jara.

0: Muy bien, el tema de Víctor Jara entonces, en vivo y en directo, interpretado por Cristian Hidalgo. Nosotros te queremos agradecer enormemente, quedamos pegaditos por acá, pero no importa, agradecer enormemente el tiempo que tú has tenido, ¿cierto?, para venir acá a los estudios de la radio, de poder darte a conocer, y de nosotros conocer tu música también, este talento innato, por cierto, que es que demuestra también una calidad también importante en ello, así que agradecerte. Ahora, si quieres, si gusto, también tomo un poco de agüita, ¿cierto? Agüita de la llave. Ahora, Cristian, bueno, recordar nuevamente tu número de contacto para un poco más lento, ¿cierto? Para que los puedan anotar, ¿cierto? Tanta gente que a lo mejor está pensando, nosotros que lo queremos contratar para alguna actividad, algún encuentro.
1: Muchas gracias, Jesús. Yo feliz de compartir el folclore, también música internacional, y siempre me ha gustado colaborar con todo en realidad. Es parte de mi persona y yo feliz de poder compartir esto. Mi número es 958-5892-8542.
0: Perfecto, bueno, agradecerte enormemente entonces. Tú venías acá a la radio, todavía tenemos que hacer otra grabación, ¿es cierto?, en otro estudio, en el estudio número 3, así que agradecerte, bueno, queda cordialmente invitado, esta es la primera venida acá al estudio de la radio, así que va a ser una de tantas otras, así que siéntase ya parte de este medio de comunicación en la parte artística, así que estamos nosotros promocionando también, valorando el trabajo de tantos exponentes de la música, no importa el género, sin importar el género, no tan solo locales, sino que también a nivel provincial, regional, nacional e internacional también, así que en esa línea estamos cada vez más promocionando, apoyando también a tantos talentos, ¿cierto?, que se están abriendo camino en este mundo tan, tan rico de la creación artística musical. Así que agradecido.
1: Muchas gracias, Jesús, por la invitación. Agradecido también a aquellos que están escuchando y bendiciones para todos.
0: Ahora, antes de cortar las transmisiones, ¿algún saludo especial a través de la radio, a través de la televisión?
1: Por supuesto, un gran saludo a mi padre, a mi madre, quienes son aquellos que me han apoyado durante toda mi vida, a ese conjunto folclórico también que me formó del Colegio Salesiano, y a todos aquellos que han contribuido en este viaje, que considero muy hermoso.
0: Perfecto, muchísimas gracias. Cristian Hidalgo, cantor maulino en exclusiva en Sentido Común. Nosotros nos quedamos con nuestro espacio publicitario y regresamos.
2: 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Más Radio, la cadena del Maule Sur, indica la hora. 17:02. 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

0: 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Más Radio, la cadena del Maule Sur, indica la hora. 17 horas, 29 minutos.
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ritmo tropical, claro que sí, las 5 de la tarde, ya con 39 minutos. Ahí estábamos despidiendo después de la sesión de fotos, claro, y los videos que van a ser subidos a las diferentes plataformas de la radio, ¿cierto? Y de la televisión. Así que agradecemos enormemente a Cristian Hidalgo, cantor maulino, que se acaba de despedir, por cierto, a irse de acá de los estudios de la radio. Queda cordialmente invitado, por cierto, para en otras oportunidades venir a acompañarnos en la música y la guitarra. Cinco de la tarde, 39 minutos.

Creo en el amor. A esta hora de la tarde, Sanko con en un feat con Becky G. Así es, a las 5 de la tarde con 43 minutos. ¿Usted cree en el amor? ¿No le cree absolutamente nada? ¿No cree como concepto de amor? ¿O cree ciegamente en todo lo que le dicen, le entregan y le donan? Claro, bueno, dado cual la realidad de cada persona, por cierto, lo importante es que siga creyendo lo que siga creyendo, ¿no? lo que crea, ¿cierto? Claro, y si lo hace feliz, bien, por ello. Así es. Ser práctico, tener un sentido común en estos tiempos. Ya, bien. Nosotros estábamos teniendo una. En honor a. Claro, en honor a. Uy, ¿qué pasó? Tenemos una serie de problemas. El problema de la problemática de Meta con las diferentes aplicaciones, ciertas redes sociales, Instagram, Facebook, WhatsApp. Eso fue durante estos días. Ayer también a nivel global, internacional, ¿cierto? Pero también hoy día tuvimos serios problemas también con nuestro último entrevistado al final. Algo quedó del extracto, ¿cierto? Sí quedó, por cierto, en nuestras diferentes plataformas. Le quiero comentar que sigan la cuenta de Instagram también de Más Radio TV, porque están todos, son todos los canales donde se va subiendo todos los artistas, las informaciones también. Así que ahí pueden también escuchar la buena cueca de Cristian Hidalgo, cantor maulino, que nos acompañó también hace algunos minutos atrás en Sentido Común. Así que ahí en el estudio número 3 estuvo en sesión de fotos, también en grabación. Así que para que usted le haga seguimiento a la cuenta de Instagram de Más Radio TV. ¿Qué le parece? Le quiero comentar dentro de otras de tantas informaciones. Así es que pasó por acá. Ya son las 5:45 minutos. El tiempo ha pasado rapidísimo en radio. Van Gogh, me aparece la imagen de Vincent de Van Gogh. ¿Quién es Vincent de Van Gogh? Un destacado pintor. Algunos dicen neozelandés, holandés. Tremendísimo, del cual cuando pintor, o sea, cuando estaba vivo, ¿cierto? No vendió absolutamente nada. Era un personaje por lo demás. Después, cuando post-mortem, sus cuadros empiezan a pasar mucho tiempo también para poder recibir y tener la fama que tiene ahora. Ah, inclusive hasta una agrupación de pop español. Le lleva su nombre, no Vincent, sino La Oreja de Van Gogh, hasta del icónico nombre de, o apellido, ¿cierto? Pero más alusión a la oreja de Van Gogh. Yo diría la mitad de la oreja, ni siquiera la oreja entera, dado la experiencia también y dado la historia, la literatura de Van Gogh, ¿cierto? Que, hablando del amor, él creía en el amor, creía en el amor, en toda la expresión del amor, claro, porque se enamoró, dice la historia, dice la literatura, que se enamoró de una dama que ejercía el oficio más antiguo del mundo. ¿Cuál será? ¿De cocedora? ¿De barrendera? ¿De asesora del hogar? ¿Cuál será? Bueno, ahí yo creo que eso, ¿para qué está de más, cierto? Usted inmediatamente, dentro de su inteligencia, va a determinar inmediatamente cuál es el oficio más antiguo del mundo. Hoy en día es profesión, claro, en todo orden, digamos, pero se va a una academia, ¿cierto? Pasan por pruebas también, así que. Pero bueno, lo importante es que se enamoró de esta dama que ejercía el oficio más antiguo del mundo. Y la dama dijo: bueno, si yo me enamoro, si yo soy, le correspondo al amor, o le respondo al amor que me ofrece, lamentablemente pierdo mi oficio, pues, claro. Entonces, ¿qué sucede? Que le dijo, usted siga pintando, don Vincent, siga pintando, don cliente, o sea, perdón, Vincent, siga pintando, porque en algún momento de la historia de la vida usted va a ser famoso. Yo
No. Y así lo hizo, ¿eh? Tal cual. Una sapiencia, una sabiduría de esta mujer, ¿eh? Claro. Por lo mismo, era una mujer que el oficio que ejercía también, conocedora también de las diferentes realidades. Así es. Así que, en el caso de tanto preámbulo, usted dirá, ¿para qué tanto preámbulo de Van Gogh? Bueno, es para contarles que si usted está buscando panoramas para vacaciones de invierno, usted dirá, ¿dónde? Yo le digo que hay una experiencia inmersiva de Van Gogh en la región metropolitana. Las vacaciones de invierno, por cierto, en el contexto escolar, estudiantil, son una oportunidad ideal para compartir en familia y encontrar actividades distintas y entretenidas. En este contexto, una de las alternativas que busca captar lo que es la atención de grandes, pequeños y grandes y pequeños, ¿cierto?, para toda la familia, es Van Gogh en vivo. La experiencia real. Es una muestra inmersiva que promete combinar el arte, la tecnología y la entretención. Además, con motivo de las vacaciones de invierno, los organizadores anunciaron descuentos especiales en las entradas y promociones pensadas para grupos y familia. Van Gogh en vivo, la experiencia real, se encuentra en Senco, Florida, ubicado en Avenida Vicuña Mackenna, 6100. Y los horarios son los siguientes: lunes a viernes de las 10 de la mañana a 20 horas, los fines de semana y festivos de las 11 de la mañana a 21 horas. El recinto cuenta con estacionamiento, accesibilidad universal y espacios aptos para todo, para los coches de bebé, tan importante, facilitando también la visita para las familias con niños pequeños. Los organizadores informaron que durante estas vacaciones los tickets cuentan con precios rebajados y beneficios adicionales para las familias. Usted dirá, ¿la entrada cuánto estará? Bueno, comentarles que ya están disponibles por los montos de 11.990 pesos y puede adquirirse tanto en boletería como a través de la plataforma Fever. Además, existen promociones especiales que incluyen paquetes familiares, pulseras luminosas, y todo lo que es relativo al merchandising, inclusive para los asistentes. ¿Qué le parece? Nosotros teníamos por acá nuestro radio control. Lamentablemente, no. Saludamos al señor, muy bien, va de post trabajo, ¿eh? Post laborum, muy bien, ahí el auditor que nos pasa alzando el brazo para saludarnos. Nosotros no tenemos nada por acá de Van Gogh, ¿eh? O al menos no de Van Gogh, sino que de la oreja de Van Gogh. Ah, si la tenemos por acá, pues hacerle también un homenaje también a la tremendísima Amaya Montero, que después de tantos años que se había alejado de lo que es la vocalista oficial, ¿cierto?, de la banda de pop, la oreja de Van Gogh, se retiró, pero nuevamente pasaron años, retorna, ¿eh? Así es. Lamentablemente dicen algunos que no le ha ido tan bien como quisiera, pero lo importante es que es la fundadora también, la vocalista icónica de la oreja de Van Gogh. Nosotros la recordamos a esta hora con Geografía.

0: Sube la mano para arriba para gozar la vida, tal cual es la letra que llevaba el tema que acabábamos de bailar y escuchar por lo demás. 5:58 PM, hora de decir adiós. Nos estaremos reencontrando nosotros mañana a partir de las 14:02 PM a través de la 106.1 y la 99.9, también a través de la televisión 3.1 en alta definición, 76 análogo, y por la señal online para todo Chile y el mundo, por la www.masradiotv.cl. Tengan ustedes un excelentísimo regreso a casa. Manejen con cuidado porque ya está oscuro. De hecho, tenemos la linterna acá lista para encenderla y salir a esperar a ensillar el caballo. Claro que sí, muy bien. Ya nos estamos despidiendo. Tengan ustedes un excelentísimo regreso a casa. Hasta mañana, adiós.
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2: Son las 18:06 PM. En punto.
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0: 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Más Radio, la cadena del Maule Sur, indica la hora. Son las 18 horas, 6 de la tarde, 27 minutos. 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

0: 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Más Radio, la cadena del Maule Sur, indica la hora. Son las 18 horas, 6 de la tarde, 59 minutos. ¿Quieres disfrutar del mejor internet y televisión HD del Maule Sur? 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
1: 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Más Radio, la cadena del Maule Sur, indica la hora. 19 horas, 25 minutos. 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

0: 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Más Radio, la cadena del Maule Sur, indica la hora. 19:57. 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